La Única Mexicana, buenas tardes. Estábamos platicando acerca de lo que te hace un maestro y me estaba comentando el buen amigo Javi Mendoza. Dice que un maestro se hace, pues, por la rutina, por la repetición, y bueno, la repetición te hace un maestro. ¡Ah! Buen mensaje que me dio el compa Javi, le mandamos un saludo, y que la pase refrescante en esta tarde calientita. 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Ahí va el saludo para toda la gente de allá de Michoacán, a mis paisanos también de Guanajuato, ahí para el MM, saludotes al compa Cachitón, a mi compa Rollito, allí son del club del parientito. Saludos, muchachos, cuídense mucho, tomen agua con este calorcito. En La Única Mexicana, tardes de La Única.

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0: Fíjate que a una mujer le puedes decir una mentira y ya sabe que es una mentira, ¿no? Pero aún así te la cree. Bueno, esta rolita ahí más o menos va por esa línea. 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Así que ya está. Continuamos en Tardes Únicas de la Única Mexicana.
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0: tardes únicas con Tony el Tigre aquí a través de Radio La Única Mexicana, la estación más cariñosa de todo el Valle de San Joaquín. Vamos a mandar saludos a mi compa Noé Guzmán, a su carnalito Daniel. ¿Cómo no? Allá vimos a su carnalito, el más chico, allá en el evento del Día de las Madres en Los Arcos Nightclub, donde se presentaron, pues, Grupo Indio, grupo, ocho grupos, Los Caminantes, La Migra, ahí los saludamos. Y bueno, a la gente que fue también ese bailazo, en un saludo cordial y ojalá que hayan pasado muy bonito. Yo, lo personal, me la pasé bien a todas margaritas, o sea, bien a toda madre. 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Ahí va el champion, el señor David Cruz, a tomarse una bebida refrescante, un exceso. Dice que le encantan mucho porque son refrescantes y dan mucha energía. Así que ya está, continuamos, mi compa. Llega Grupo Exterminador en Tardes Únicas de La Única Mexicana.
1: 415-1014-39, clave nueva. Aquí Águila 1 reportándose. ¿Cómo está todo allá abajo?
2: Sin novedad, Jaime. ¡Todo limpio!
1: ¡Ni tanto, hombre! ¡Quítame esa vaca, hombre, de la pista! ¿Qué no ves que voy a aterrizar? ¡Me lleva la que me trajo!

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6: ¡Sí, señor! Buenas tardes, tardes únicas a través de la única mexicana. Temperatura actual en el centro cívico de Fresno, 98 grados. 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
3: ¡Rico! ¡Buenas tardes! Saludalea, el saludo va para la gente que nos escucha ya en la ciudad del Rey. Gracias, muchachos de la ciudad de Germán, saludotes. Y el saludo también para las chicas coquetas de la ciudad de Onachico, que nos están escuchando.

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Yo soy de rancho, soy de botas y a caballo. Ya en unos minutos más llega por acá el Huitzilopochtli. Ya se escuchan sus pasos. ¡Pum, pum, pum! Porque él, si de pasos se trata, el Huitzilopochtli si los inventa. Vamos a ponerle saborcito con esta cumbiecita de los rehenes para toda la gente de Zacatecas, México. Ahí les va, muchachos, en Tardes Únicas, en la única mexicana, la estación que es la más cariñosa.

Yes, tardes únicas a través de Radio Única Mexicana. ¡Sí, señor! 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

0: La única mexicana, muy buenas tardes, señoras y señores. Qué bonita participación de Marco Antonio Solís y los muchachos del Grupo Fronteras. Escucha muy bien. Sí, me gustó. Muy fresco el ambiente, una combinación sabrosona allí de la música norteñita con el estilo de Marco Antonio Solís. Ya llegó por aquí el buen amigo Huitzilopochtli y me está diciendo pues que la temperatura sí está caliente, porque aquí estamos con aire acondicionado. Huitzilopochtli, platícanos cuál fue tu experiencia el día de hoy en el primer día de calor de este verano. ¿Sentiste el calor? ¿O está más o menos?
1: No. ¿Cómo pues? Pues si se sintió el calor, yo andaba trabajando allá en el surco, yo traía la cuadrilla y que agua y agua. Le dije, ¿saben qué? Mañana les voy a traer una alberca para que se metan al agua. ¿Qué son patos o qué? Pura tomadera de agua, puro agarrar breaks. Y a mí no me gusta la gente que va al break.
0: Ya está. Oye, una pregunta, tú que has estado trabajando con gente llevándole agua y lo has hecho de corazón y de amor. El tomar agua bien fría, ¿hace mal a la persona cuando la temperatura está arriba de 100?
1: Verdaderamente, hablando en serio, es totalmente dañino para el organismo. Muchas veces, muchas personas han tenido hipertensión, así pues de que se les enfría el cuerpo, se les entume y van directamente a la sala del hospital.
0: Y hasta esto es recomendable, que tomen agua fresca, no helada, fresca.
1: Fíjate que cuando ya el calor pasó de los 100, es más recomendable, en serio, porque yo lo he experimentado con varios de mis compañeros, tomarte un café.
0: Eso. ¿Un café caliente?
1: Un café.
0: Cuando está la temperatura de 100.
1: Sí.
0: Oye, entonces los que toman caldo de res o de pollo cuando está caliente, ¿es bueno?
1: Es mejor que el tomar la agua fría, la agua helada. Es mucho mejor. O sea, de que es recomendable que siempre una agua así
0: fresca. Templadona.
1: No caliente y no helada, porque helada totalmente te va a enfermar.
0: Ah, mira, qué bueno, te lo preguntaba eso porque sí había escuchado eso y qué bueno que me lo confirmas. Hay que tomar entonces agua no tan helada, sabrosona, fresca, y también tomamos un café calientito en tiempo de calor, está excelente. Javi, ¿tú qué opinas?
2: Yo opino que si te comes un burrito caliente o un burrito frío, ¿cuál es mejor?
1: No estamos en la hora de los chistes. Aquí no se anda con chistes. Aquí es un programa serio.
0: Sí, es todo. Okay, bueno, cuando regresamos, cuando
2: esté la hora de los burritos. Hay burrito de pollo y hay burrito de carne. O sea,
0: bueno, ¿cuándo se ha hecho de los burritos?
2: Cuando está caliente, ¿el de pollo se come o el cuando está de frío?
0: Cuando esté el show de los burritos, hablamos de los burritos.
2: No, porque comimos un sándwich caliente, estaba diferente al frío. Y se le atragantó.
1: Bueno, cuando venga el show de los chistes, eres bienvenido, pero en estos momentos que estamos hablando en serio, totalmente no entra.
2: No adecuado.
1: No es el momento adecuado.
0: Así que, por favor, compréndelo. Compréndelo.
2: Ey, está haciendo calor.
0: El calor nos trae todo loco.
1: Pero.
2: Estoy bien amenazado ahorita.
1: Me hacen enojar. ¿Por qué me hacen enojar siempre? Llego al programa y estoy enojado.
2: ¿Estás enojado?
1: Tú ya no. Es que me hacen enojar. ¿Por qué esas preguntas? ¿Para qué?
2: Si baja la temperatura, estás enojado. Si salta la temperatura, estás enojado.
1: De todas maneras, estoy enojado porque tiene que ser así. Y ya me voy porque ya voy a empezar el programa y luego la gente.
0: Ya te están esperando, gracias. ¿Sabes qué? 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
2: 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Compa, ¿y la dirección de Lupita cuál es?
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2: Está día, compa, y esto que está haciendo calor, ¿verdad?
0: Claro, compa, cuando haya calor yo estoy más ágil. Ya está. Okay. Ya llegó el piso de postre, mi compa.
2: Ya llegó,
0: aquí en la única mexicana. 10 tardes únicas.

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2: ¡Ya llegó su padre! ¡Ya les dije! Si quieren, bueno, y si no, ni modo, ahí estamos.

0: llegaba ni a bicicleta. Bueno, pues aquí estamos, ¿verdad, mis amigos? No, ¿cuáles amigos? Así dicen los locutores, ¿verdad? Mi gente bonita. ¿Cuál bonita? A mí me escucha, la mera verdad, a mí no me escuchan ni los feos, ni los agradables, ni los guapos, ni las mujeres bonitas. No, no, a mí me escucha pura gente que no tiene que hacer. Si tuvieran que hacer, ¿ustedes creen que me iban a escuchar a mí? No me escuchaban. Así es de que, miren, vengo de trabajar, vengo de donde estaba a 102 grados. Y pues pura agua se la pasaban tomando estos. Y ya al último, les dije, como que hacen falta unas amargositas ya cuando salimos, ¿verdad? Y me los llevé allá a una tiendita, no voy a decir el nombre por respeto a la radio, ¿verdad? Pero entonces, ¿qué creen? No, me salieron bien guzgos. Se tomaron un 36, allí nomás, para empezar. Y les dije, ¿saben qué? Ahí nos vemos porque voy para la radio. Y ya estaba yo yendo al Tigre. ¿Y qué creen que pasó? Pues no se le ocurrió al Tigre poner Canciones del Laberinto. ¿Eh? Yo ya les he dicho que Canciones del Laberinto no anden pidiendo. Por eso hay programas especiales. ¿Eh? El Tigre no tiene la culpa. Ustedes, ¿para qué le piden del Laberinto? ¿Para qué le piden? ¿Eh? A mí no me pidan de Tigres del Norte porque no los voy a poner. Ni de Vicente, por eso hay un programa. ¿Eh? No me pidan ni de Bukis, porque por eso hay un programa de Bukis, Bronco y Temerario. O una hora de Vicente. ¿Eh? No me anden pidiendo eso a mí. Y tampoco me pidan esa que se llama El Mandilón, porque no soporto que las mujeres manden a los pobres hombres. ¿Eh? Pobrecitos, allá se fueron a bailar. Sí, andaban bailando con mujeres que ni conocían. Pero ellos no tienen la culpa, porque son agradables. ¿Eh? No los anden regañando, y menos delante de los niños. Las criaturas crecen con tanta pena. Ay, ay, ay. Vamos a ver quién nos llama. A ver qué quiere. Bueno, buenas tardes, Radio La Única Mexicana.
1: Buenas tardes, mi chico Pocle.
0: ¿Qué pasó? ¿Qué quieres? ¿Qué? ¿Cuál canción quieres?
1: Pues, una cancioncita.
0: ¿Cuál quieres, oye?
1: El Rey de Mil Coronas.
0: Eso, ahí va, porque ya tengo otra llamada. Ah, como que les gusta la mala vida. Ahí estamos. A ver, vamos a ver, ¿quién nos llama? Bueno, buenas tardes.
2: Buenas tardes.
0: Dígame sus pecaditos.
2: Mire, pues como no quiere que le pida de la Cienozón, yo quiero uno de la marca, una de la marca de Guerrero.
0: ¿De la marca de Guerrero?
2: No, de la marca de Tierra Caliente.
0: Oh, claro que sí, la marca de Tierra Caliente. ¿Dónde nos escucha?
2: Oh, aquí vengo saliendo del trabajo.
0: Ay, ay, ¿usted sí trabajó?
2: Claro.
0: Bueno, pues ahorita que llegue a su casa, se toma dos caguamas a mi salud y dice, esta me la voy a tomar por Huitzilopochtli y la otra también. Bueno, ahí estamos, que esté bien. ¡Ven qué rápido se atiende la gente! ¡Súbela a tu radio!

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ay, ay, ay. Vamos a mandar saludos rápidamente para todos nuestros radioescuchas. Todos, dije todos. Así es que mandamos saludos para Sergio García, para Santos Valdés. También vamos a mandar saludos rápidamente para el señor Gonzalo Pérez, también de la ciudad de Cutler. Y también nuestros amigos de Huron, que el día sábado estuvimos por allá en Huron, California, en un gran evento que se celebró en el rodeo, el nuevo potrillo. Por allá anduvimos por el lado de Huron, Avenal, Colinga, anduvimos por allá. También anduvo por allá conmigo, pues, en los negocios anduvo el coronel del aire. Así es de que gracias, gracias, gracias a todos los radioescuchas. 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

0: Se vuelve a pintar la chiquitita. ¡Ay! Arrepéguese ahora que hay modo. Véngase pa' acá, chiquita.
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0: saben de que soy un sinvergüenza. Ayer, yo diario critico a la gente que porque van a gorrear, ¿verdad? Pero digo, no. Me fui a gorrear, ¿verdad? Vamos a ver. Bueno, buenas tardes.
1: Buenas tardes.
0: ¿Cómo está?
1: Bien, bien.
0: Eso es todo.
1: Un saludito, ¿ok? Por favor, ¿ok?
0: Claro que sí.
1: Buenas tardes, aquí de... Bien, aquí.
0: Un no, aquí nomás contésteme en el teléfono.
1: Está oyendo, ¿eh?
0: En el teléfono, nomás.
1: Bájale poquito. Espéreme tantito. Bueno.
0: Nomás en el teléfono. Porque tenemos dilatación.
1: Bueno.
0: Ya está.
1: Ah, ok. Un saludito, pues, aquí para mi compa Sergio García.
0: ¿Y para quién más?
1: Para su hermano Salvador García y para un amigazo aquí, Alberto Morelos. Y para un servidor aquí, Santos Valdés.
0: ¡Eso es todo!
1: Ahí sí hay chance el delirio con los cachorros, por favor.
0: El delirio con los cachorros. Bueno, pues, ya. Muchas gracias. El día de ayer me tocó ir a gorrear allá a Kerman City, sí. Por allá anduve por Kerman.
1: No, cuando guste, ahí está su pobre casa, lléguele ahí. Dice Sergio, lo agarró ocupado, si no también hubiera estado ahí.
0: Llegué, abrí el refrigerador, saqué lo que había y pues empecé ahí, me serví solo. No, ¿cuál? Ah, no, la gente no debe ser sinvergüenza. ¿Cómo ir a las casas a agarrar lo que la gente con tanto sacrificio? No, usted si va de visita nunca llegue abriendo refrigerador ajeno, nunca.
1: Así es la cosa.
0: Eso es todo. Bueno, pues gracias.
1: Y dice Sergio que muchas gracias por los quesos.
0: Seguro. Tu delirio, ¿verdad, hijo?
1: Con los cachorritos.
0: Seguro. Ahí estamos.
1: Ahí estamos, gracias.
0: Ándale.
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quedó, mis amigos. Eso es lo bonito. Piden canciones y rápido los complacemos, ¿verdad? Bueno, pues aquí estamos mandando saludos para nuestra raza de... ¿De dónde vamos a mandar saludos? A mí se me hace que por allá, por este, por Dainúa me están escuchando. Ya tiene rato que no habla este... ¿Cómo se llama este señor? ¿Cómo se llama? Se llama Carmelo. No, ya se olvidó. Le cambió a Radio Gallito, ¿eh? Le cambió a la HK. Después de 60 años salió del aire HK. Fíjense nomás, apenas me acabo de enterar hace como 2 semanas que HK ya salió del aire después de tanto tiempo, ¿verdad? Si preguntan, si tocan a la puerta de tu casa y te preguntan qué estación escuchas, diga siempre la verdad. Y si dice HK, muchas gracias por estarnos escuchando aquí, la voz de Guadalajara. Así algo decía así, ¿verdad? El canal 58, XDK 125, ahí donde salía la radionovela de Porfirio Cadena. Sí, me acuerdo, y luego salía Calimán, y luego también salía a las 8 de la mañana. Cuando andábamos ordeñando las vacas, las chivas, las borregas, andábamos allí ordeñando, y salía también Porfirio Cadena, ¿verdad? El Ojo de Vidrio. Salía a las 8 y luego salía a las 2 de la tarde. En Radio Ranchito salía a las 8 de la mañana. Y no, yo sé que ustedes no saben de lo que les estoy hablando. Ustedes ya cuando nacieron, ya nacieron con el celular en la mano. Parece que el celular les va a dar de comer. Voy a creer que van a la misa y para que el niño no delata, fíjense nomás, para que el niño no delata, le dan el celular. Ahí está con el celular a todo volumen en la Santa Misa. ¿Eh? Voy a creer. Y luego empiezan las señoras ahí, las señoras que pues son muy del templo, ¿verdad? Empiezan con eso. Oye, pues no oye uno la misa. ¿Cómo pues? Por el ruido que tiene el niño en el teléfono. Y por las señoras ahí criticonas que... Voy a creer... La culpa no la tienen las señoras que le hacen... ¿Esas no tienen la culpa? La culpa la tienen las madres y los padres por darles el teléfono a los niños. Sería mejor, miren, es un consejo bueno, es un consejo malo. Sería mejor que no fueran a misa. Los papás mejor no vayan a la misa. Y luego, si el niño está dando lata, voy a creer que en plena misa lo pellizcan. ¿Qué va a hacer el niño? ¿Qué reacción va a tener? ¿Llorar? ¿Va a gritar? ¿Y ya? ¿Culpa de eso ya no oye uno la misa en paz? ¿Eh? Voy a creer. ¿Eh? Y luego ya entra uno. Y luego ya. Ahí está el radio. Ahí está el radio. ¿Dónde? ¿Dónde? Ahí está. El que dice que no echamos lonche. Las mujeres diciendo, mujeres jóvenes. Así que de unos 25, 30 años que están recién casadas y que no echan lonche. ¿Yo qué culpa tengo? Yo voy a la misa con devoción y criticándome. Voy a creer. Voy a creer que para eso me critican. Mira, ahí está. Ahí está el que dice que no echamos lonche. Ahí está, mira. ¿Dónde? Allá está. Ese viejo mugroso. Porque hay veces que sí voy bien mugroso. En serio, hay veces que voy mugrosísimo. Porque, miren, tengo las chivas. Y luego todavía me voy a hacer un quehacercito o algo. Y la otra vez llegué lleno de zacate. Allá, al templo, ¿verdad? Llegué. Hombre, los que cuidan ahí la entrada. Usted no puede entrar, joven. Así me dijo un viejito, ¿verdad? Porque yo ya estoy viejo también, ¿verdad? Usted no puede entrar, joven. ¿Cómo? ¿Por qué?
Entonces me voy por otro lado así. Y luego me dice otro chaval más joven: señor, señor, usted no puede entrar. ¡Ah, caramba! ¿Cómo no va a poder entrar? Pues es la casa de Dios. No, pero es que viene muy mugroso. Sí, es cierto, sí vengo mugroso, pero vengo a la misa. ¡Miren nomás! Me dice, es que anda bien lleno de zacate. ¡Ay! ¿Ya porque ando lleno de zacate no me va a dejar entrar? Entonces, que veo que viene el cura, ¿verdad? Voy, lo encuentro y le doy la mano. En la mano, yo bien prevenido, ¿verdad? Traía dos billetitos de a 20. Le di la mano y ahí se los dejé. Tenga para que se ayude. ¡Pásate, hijo! ¡Pásate, pásate! Pues, padre, no me dejan entrar. Pásate, vente. Vente acá. Pásate. Y ya yo me voy junto con el padre. Ya ven que cuando va entrando, pues, el sacerdote, toda la gente se para. Y yo vi que la gente se paraba. Yo decía, bueno, ¿por qué se paran esta gente? ¿Por qué se paran? Y dije, yo pienso que me ven bien mugroso y se están parando, están enojados, ¿verdad? No, pues ya dijo, ya entramos y todo. Y que alabaré, y que todo eso. Y que vamos aquí para el lado de la vuelta. Y aquí siéntate. Ahí me senté. Ahí me estuve como niño bueno. Pues ya no pude echar tijerazo en toda la misa, ya no pude. Pero el padre se quedó con sus 2 días 20, bien contento. Y aquellos se quedaron bien ardidos. ¿Por qué? Porque yo de todos modos me metí. ¿Eh? ¿En serio? Sí, sí me metí. Me metí así bien mugrosísimo y nomás fui a demostrar que verdaderamente nomás pura hipocresía. ¿Cómo no me van a dejar entrar allí al servicio? ¿Cómo pues?

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1: ¡Ah, caramba! ¡Ah, caramba!
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3: Bueno.
1: Pues acá ando con Santos Valdés y con Sergio, acá ando echándole a chupe. ¡No, cuál! ¡Ay, cene! ¿Cómo, pues? ¡Tumbo la puerta! ¿Cómo, pues? ¡Pues esta! ¿Qué está pensando?

No, ¿cuál sufro? Pues estoy tomando acá bien, unas bien elodias. Está viendo la calor cómo está, ¿eh? Y luego me llamas al, cuando estoy a medio trago. Hombre, deja que tome uno, deja tomar a gusto. Ya después vienes por mí. No leas que aquí deje el carro. ¿Cómo pues? Mandas un Uber que ay, ay, ay, voy a creer. No, hombre, contigo. Y pues la cosa es de que ese es el problema. Ay, ay, ay, pues esta, ¿qué estará pensando pues? Que no voy a entrar, ¿cómo no voy a entrar? Si yo traigo la llave y si no está la llave, tumbo la puerta, pues ¿cómo pues? Pues esta.

0: ¡Vámonos! Ahí estuvo Cándido Rodríguez. 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Ah, caramba, está en inglés, ¿verdad? North Rice. Row, Fresno, California. Es que miren, si digo al norte de la del arroz, no sale. Al norte del arroz no sale, ¿verdad? En el camino, Fresno, no sale. Fíjense qué bonito cuando habla uno en inglés, ¿verdad? En el 10,554 North Rice Road, Fresno, California. ¡Eh, nomás! ¡Mujeres gratis, gratis, gratis! Antes de las 6 de la tarde, sábado 16 de mayo. Vamos a ver quién nos llama por acá. Vamos a ver. Bueno, buenas tardes, Radio La Única Mexicana. Estamos al aire.
1: Buenas tardes, Luis Hilopozle. ¿Cómo estás?
0: ¡Ah, caramba! ¡No puedo ni hablar! ¡Años! ¡Muchísimos años! ¡Nos hablaba! Pero ya hace muchos años.
1: De tanto pistear, vale, ya ves que...
0: No, nos hablaba este... ¿Y? ¡Ah! ¿Y en vez de que ella pisteara, pisteaste tú? ¡Eh, no más! Voy a creer...
1: Le dije, hay que echarnos una jefecita para bajarnos la polvadera.
0: No, fíjate nomás. Entonces, hace muchos años nos hablaba este Carmelo Reyes, nos hablaba de allá de...
1: Antes te hablaba para pedirte una canción que se llama El Huérfano.
0: Ya lo decía yo, que no era de gratis la llamada.
1: Sí, y pues, para todas las madrecitas de todos nosotros que andamos por acá.
0: Eso es todo. ¿El Huérfano?
1: El Huérfano.
0: ¿Con quién la canta?
1: La canta Antonio Aguilar, dice, un huérfano. Sí.
0: Ah, caramba. No, pues no oí nada. No oí nada, hombre. ¿Será esa? ¿Se fue?
1: A ver, ponla, que si lo puedo, yo te digo si sí.

0: Bueno, pues, les voy a contar, ¿verdad? Es más, no les voy a contar nada, nomás les voy a decir. Fíjense. El 90, no voy a poner más exagerado, ¿verdad? El 70% de las personas, fíjense bien, ayer fue Día de las Madres, pero fíjense, el 70% de las personas, fíjense bien, celebraron a la suegra. ¿Se fijan bien lo que les dije? Si ustedes están de acuerdo que celebraron a la suegra en vez de a la mamá, llámenme. Y si están en desacuerdo, llámenme. Quiero saber si hay un valiente que me llame y me diga. No, pues yo no celebré a la suegra, que sabe qué, que sabe cuánto, que... Claro, estoy hablando de las suegras vivas. Fíjense bien. Voy a esperar la llamada y ustedes me van a dar la razón o díganme que estoy loco. El 70% celebraron a la suegra por quedar bien con la mujer. Se hizo una reunión en la casa. Celebraron a la suegra porque les dijo, no, pues hay que celebrar, que sabe qué, que sabe cuánto. Si están de acuerdo, me llaman. Y si no están de acuerdo, también. El 70%, los demás, anduvimos de chile frito de un lado para otro y no celebramos a nadie, porque ya no tenemos respeto, ya somos irrespetuosos. Pero el día de ayer era Día de las Madres, no Día de la Suegra, ya lo dije. Si me están escuchando, me pueden llamar, este es el número, 559-369-6065, ¿sí? Y si ya saben que la mamá va cada 8 días a la misa, no le llamen a esas horas, no le llamen, porque suena el teléfono, ¿eh? Voy a creer. ¿Levantamos la llamada? Pues nos vamos a los anuncios, vamos a levantar la llamada. Bueno, buenas tardes, Radio La Única Mexicana, estamos al aire.
1: Bueno, me... Pone una canción, por favor, la de Mil Puñados de Oro.
0: Seguro. ¿Usted está de acuerdo o está en desacuerdo?
1: Estoy de acuerdo de que siempre se festeja la suegra.
0: ¿Está en desacuerdo?
1: Sí, desacuerdo.
0: Bueno, pues siempre se celebra la suegra, pues. Ahí estamos. Vamos a la otra llamada telefónica. A ver. Bueno, buenas tardes, Radio La Única Mexicana, estamos al aire. Bueno. Bueno. ¿Se fue? ¿Por qué se fue? A ver, vamos a ver. ¿Se fue? ¿Me dejó? Me abandonó, ni modo, ¿verdad? Vamos a los comerciales y volvemos. Ve nomás, me abandonaron, ¿verdad? Entonces... Yo no dije que siempre se celebra, no, que el día de ayer lo hicieron, el 70% lo hizo, celebró a la suegra por no estar con esa pesadilla.
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0: ay. Fíjense. Este, eso es cierto. Ya mucha gente está de acuerdo que sí, que celebraron. Fíjense nomás cómo me dijeron que celebraron a la suegra. Fíjense. A la esposa. Fíjense, viene. Y a la mamá. Fíjense nomás. ¿Ustedes creen que sea justo eso? Vamos a ver qué nos dice por acá. Bueno, buenas tardes. Bueno.
1: Buenas tardes, Mr. Postle.
0: A ver, usted celebró. Yo estoy que fue un 70% que celebraron a la suegra. Y el resto anduvimos de sinvergüenzas y no nos acordamos de nuestra madrecita. Oiga, ¿usted cree que a quién se celebró el día de ayer?
1: Pues nosotros ya no tenemos a la suegra, pero ¿cómo fue?
0: Ven,
1: a la mamá la festejamos.
0: Sí, celebraron a la mamá, pero primero, nomás luego me dijo que a la suegra. Fíjense. Bueno, pues, ¿cuál canción vas a querer?
1: Ay, estamos aquí con el compa Santos Valdés y con mi hermano Salvador García. Y dice que si nos puede poner, por favor.
0: A ver, dígame.
1: Donde caigo con Gerardo Reyes, por favor.
0: ¿Cómo se llama?
1: Se llama Donde caigo con Gerardo Reyes.
0: Donde caigo, mire. Tengo
1: por
0: delante una que se llama Desilusión con Chalino Sánchez.
1: ¿Con Gerardo Reyes no la tiene, por favor?
0: Sí, la tengo. Donde caigo sí la tengo, pero primero va Desilusión y luego enseguida viene Donde caigo.
1: Okay.
0: Ahí le va. Okay.

Bueno, pues ya dejamos de un lado eso porque tuvimos una poquita controversia y realmente la gente dio la razón, que pues festejaron a todas. Pero fíjense en qué lista me la dieron, ¿verdad? La suegra, la esposa y la mamá. Pues que ayer no era día de la mamá. Me da un poco como de tristeza decirlo, ¿verdad? Pero con eso supe que me están escuchando. Me llamaron como 6 personas para opinar. Y de las 6 personas, pues totalmente, algunas dudaron, encontré que no era día de la mamá. Me da un poco como de tristeza decirlo, ¿verdad? Pero con eso supe que me están escuchando. Me llamaron como 6 personas para opinar y de las 6 personas

0: que este, la suegra, la esposa y la mamá, fíjense nomás, era día de la madre, no día de la suegra. Hay un día de la suegra, un día de la abuelita, un día de la mujer. Fíjense cómo es la situación, ¿verdad? Así es. Y pues por eso ya no voy a agarrar llamadas para esto. Lo que sí voy a agarrar llamadas es que me expliquen por qué al niño le dan el celular, si van a la misa, si van a la doctrina, si van al parque, si van a una fiesta, y todo para que el niño no dé problemas. Ya no es como antes que ibas a una fiesta infantil, pues, una fiesta infantil. Y yo quiero aclararles claramente, una fiesta infantil es, la palabra lo dice, es infantil, un infante, un niño. No es para que los adultos estén tomando cerveza en un bautismo, en un en la primera comunión, en la confirmación. No es para eso. Es para estar en familia. Se arman unas buenas. Para eso hay jaripeos. Hay eventos donde puedes ir a hacer eso. No necesitas de hacer el día que bautices, hacer borrachera. No puedes hacer eso. Eso no está permitido.
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0: 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Va a estar La Caña Verde, Banda Elegante, Banda Arenal y los toros de El Toro Bravo. Este sábado 16, sábado 16. Vamos a ver quién nos llama. Bueno, buenas tardes, Radio Lónica Mexicana. Bueno.
2: Sí, bueno.
0: Sí, dígame.
2: Buenas tardes, ¿cómo está, Huitzilopochtli?
0: Muy bien, ¿y usted?
2: Eso.
0: Sí, dígame.
2: No, una complacencia.
0: ¿Cuál canción quiere, oiga?
2: Velas.
0: ¿Mande?
2: Con Cheque Peña.
0: ¿Cuál, oiga? ¿Cuál canción? ¿Sí? ¿Cuál canción?
2: Cuatro velas con Cheque Peña.
0: Cuatro velas. Bueno, cuatro velas.
2: Un saludo para...
0: Mire nomás. Hasta suerte tiene, mire. Ahí le va.
2: Ahí le va, espérame.
0: Ahí le va ya. Ahí le va.

0: 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Ya viene tu canción. Por mil puñados, ni por mil puñados de oro. ¿Cómo se llama este señor? Ya ni me acuerdo. Fíjense. En vez de haberse portado bien, agarró la parranda. Que para festejar a la mamá. ¿Ustedes creen que la mamá va a estar contenta porque él ande tomando? ¿Ustedes creen? ¿Ustedes creen eso? Que una mamá se pone contenta porque el hijo anda en la perdición. ¿Ustedes creen? Me llega el sentimiento. Me llega el sentimiento. Soy gritón, pero también tengo sentimiento. Como una madrecita. Tengo sentimiento.
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0: ¡Ay, ay! ¡Ay! ¡No, miren! ¡No! Si yo me preocupara porque me reclaman que pongo una canción, pongo otra. Hay que ver que no las encuentro rápido y me piden otra de repente y la pongo. Dijeron, así me dijeron, yo no sé, ¿verdad? Dijeron, no, pues usted le puso primero a 100 caras. Así me dijeron la canción. Yo no sé quién era, ni sé ni quién es 100 caras, ni nada. Pero me dio risa, ¿verdad? Y ya aquí, pues busqué los casetes, los 8 traps, y luego el LP. ¿Y qué creen? Ya encontré la canción que se llama No Hay Novedad. La encontré en un casete, fíjense nomás. En un casete de esos. De 15 minutos por cada lado, ¿eh? No, porque ya después había unos de hasta de una hora, ¿eh? ¿A poco usted no se acuerda de las grabadorzotas esas que se cargaba uno en el lomo? Ah, caramba, ya me llegó un mensaje que no se dice lomo. Entonces, ¿cómo se dice? A ver, díganmelo. ¿Cómo se dice? ¿Ah? ¿Qué? Mira, nomás se preocupó en mandar un mensaje para decirme que se dice espalda. ¿Cuál se dice lomo? Pues, ¿cuál? ¿Eh? Eso es lomo, pues. A ver, ¿quién nos llama? Bueno.
1: ¡Eh! Una reta.
0: Oh, ya te puse el rebozo de tu madre.
1: Yo. Sí, gracias, pero camino de Michoacán para mi compadre Bene.
0: Oh, va camino de Michoacán, ya viene. Ya viene ahorita, ya viene. Ahí está, ahí estamos ya. Ahí viene ya, camino de Michoacán para Bene. ¿Quién será Bene? Antes nos hablaba un señor de allá del Cerro de la R, ya no nos habla, ya sabe. No sé qué pasa.

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cuadros cuelgan de las paredes como tú los colocaste. Tus sandalias están en su lugar y hasta tu bata de baño está donde la pusiste tú. Lo único que ha cambiado es el espejo. Ahora, cada vez que lo veo, me refleja una figura con unas sombras profundas bajo mis ojos y unas arrugas que empiezan a amenazar mi rostro.

Bueno, pues ahí quedó complacida. Yo no sé quién sería la señora, ¿verdad? Pero dijo, así en cara, sí, lo... Así me dijo. Así en cara. ¿A quién le dirán así en cara? Así en cara, sí, lo complació. ¿Cuál canción me pidieron? No me acuerdo si ya la puse. Es que me enredo con tantas canciones. Allá de Kerman, ¿cuál canción me pidieron? Que no me acuerdo. Es que como no sé leer ni los letreros me fijo. En serio. Santos, ¿cuál canción me pediste? Que no me acuerdo. En serio, que no me acuerdo. Vamos a ponerle, no me acuerdo.

Ya no voy a hablar porque ya debo 8 canciones. Ya no voy a hablar. Ya no. Ya no. Y puras llamadas fuera del aire.

0: Miren, nomás para recordarles que el próximo evento, sí, el próximo evento de Kerman lo vamos a anunciar aquí en la Radio Única Mexicana 100.3. Porque tenemos de Fresno, de Hanford, Orosi, Porterville, tenemos bastantes eventos. Somos la estación más jaripellera.
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toda la gente va a decir, ¡ay, qué bueno era Huitzilopochtli! Ya cuando esté allá, allá, 6 pies boca abajo, van a decir, ¡qué bueno era, qué bueno era! ¿Ya para qué? ¿Ya para qué? ¿Se preocupan de mí? Si era bueno, era malo, ya, no se preocupen, ya no se preocupen. Ya se andan preocupando ahí de mí. Voy a creer que, ¿cómo pues? La costumbre tienen. Costumbre tienen de, ¡ay, qué bueno era, que sabe qué! Y cuando está en vida, andan, hable y hable de aquella persona. Nomás se va. Y luego dice, mira nomás, los pantalones brincacharcos que trae. Mira nomás, era más grande el muertito. Mira nomás, no le queda ni la camisa. Mira nomás. ¿Eh? ¿Ustedes qué les va, qué les viene si uno viste como viste? ¿Eh? No anden preocupándose. Mira nomás los zapatos viejos que trae. Mira nomás. No sabe que por darle a su familia, a sus hijos, él no se ha comprado unos zapatos buenos. ¿Eh? No ande hablando de la gente. Ya que está difunto, ya andan hablando. ¿Eh? Andan. En vida, háblenlo, háblenlo en vida. ¿Eh? Se andan preocupando de la gente ya cuando está allí con las patas para arriba. ¿Ya para qué?

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0: Bueno, pues estamos ya en las últimas, ¿verdad? Ya nos vamos, ya oscureció, ya me voy, ¿verdad? Porque ya cuando está la noche me da el miedo, ¿verdad? Entonces ya ahorita ya estoy tranquilo, ¿verdad? Más tranquilo porque ya la gente ya saben que de todos modos los voy a regañar, ¿verdad? Esas mujeres que llevan a sus niños al parque y en vez de dejarlos que corran, les dan el celular para que estén ahí, en vez de llevar un balón para jugar con ellos, la mamá está allá en el celular. ¿Eh? Fíjense nomás. Si usted va a ser responsable y va a llevar a sus hijos, les voy a decir, este verano los va a llevar a una alberca, o usted tiene una alberca en su casa, hágame un favor, un favor grande, hágamelo. Si va a cuidar usted a los niños, usted va a ser el responsable, hágame este favor. Deje su celular fuera de usted. Cuide a los niños. Juegue con ellos. Cuídelos. Porque el agua es muy traicionera. Los niños, aunque ya sepan nadar, de repente les puede pasar un accidente. En serio, estoy hablando en serio. Las tragedias suceden por el descuido de los adultos. ¿Lo quieres más claro? O como dicen por ahí, ¿lo quieren así? ¿O les guiso un huevito? ¿Quieren que les hice un huevito? ¿Que lo quieren? No confundan las enchiladas con los chilaquiles, que no es la misma cosa. Les estoy hablando en serio. Si van a cuidar a los niños, van a ser responsables, sean responsables. No tengan el celular en la mano. Déjenlo lejos. Así como pasan los accidentes cuando andas manejando por traer un celular, así pasa cuando tú eres responsable de una criatura, ya sea en un parque, en una alberca, en un río. Si tú eres responsable, tú eres adulto, cuida al niño, no cuides el celular. Cuidas más al celular que al viejo. Y los viejos cuidan más el celular que a la mujer. ¿Qué es eso? Cuiden la familia. Van a decir, ya no vamos a oír ese viejo gritón. Y otra cosa les voy a decir. Si van a la tienda nomás a echar gasolina, háganme un favor. Dejen a un adulto allá en su casa cuidando a los niños. No vayan y dicen, ay, ahí los dejo un ratito y me voy. No, los niños son muy traviesillos. ¿Eh? No se los lleven. Tanta oportunidad tiene de echar gasolina cuando anda allá afuera. Y se le ocurre ya que está en la casa. Se lleva a los niños. Y luego, con este sol que está haciendo este calor, los deja ahí. Ahí en el carro. Ah, que nomás son unos segundos, voy a ir a echar gas y ahorita vengo. No, no. Usted sea responsable de sus hijos. Y usted es un adulto que los cuida, cuídelos bien. No los deje. Usted va a decir, bueno, ¿y usted qué le va o qué le viene? No, a mí. No me va ni me viene. Pero tiene que tener conciencia. Usted tiene que tener conciencia de el calor está extremadamente alto. Tiene usted que tener conciencia de que si lo deja en un carro, simplemente deje una botella de agua en el sol, en el carro con el vidrio cerrado, y ya verá cómo se comprime. Imagínense, adentro del carro, más de 20, 25, más alto de lo que está afuera. ¿Toma conciencia? Sí, no le hace que digan misa, que yo regaño a la gente, no le hace. Díganle, llamen aquí a la oficina, díganle que yo les dije cómo cuidar sus hijos. ¿Eh? Porque, sí, el viejo que está ahí a un lado con ustedes no les dice nada. Por eso no les dice nada lo que tienen que hacer. Tienen que tener conciencia. ¿Eh? Voy a creer que buenas para regañar al viejo y las criaturas, ¿qué? Ahí andan regañando al viejo delante de las criaturas. Ya esto... Que porque este... El feminismo, pura propaganda. Pura propaganda nomás. No, que este... ¿Quién creen? Fíjense. ¿Quién creen que hace las marchas esas? ¿Quién creen que las organiza? Para hacer relajo. ¿Un hombre? ¿Un hombre es el que organiza eso? Siempre el hombre va por delante. Es decir, vamos a la secretaría. Vamos a que nos apoye el gobernador, el secretario y todo. Y vamos a hacer esto. ¿Hacen las marchas? Sí, hacen las marchas. Las mujeres hacen las marchas. Pero en el escritorio están los hombres. No hay mujeres. Allá en el escritorio no hay mujeres. Debe estar allá en la cocina. Yo sé que me van a echar pestes. Pero no le hace que me echen pestes. Deja ver quién llama. De una vez. Deja ver quién llama. A ver. Vamos a ver. Bueno, buenas tardes.
1: Buenas tardes, mi Silo Postle.
0: ¿Qué pasó? ¿Cómo está?
1: Pues aquí estamos. Nomás que me reporté, dije, pues, te estoy oyendo en todo.
0: ¿Ves? Entonces estoy mal diciendo que cuiden a las criaturas. Estoy mal, tú dime. Si estoy mal, ya no vuelvo a decir nada.
1: No, eres como un maestro, eres como un maestro a la mexicana.
0: Bueno, pues ¿ves? Sí, exactamente, gritón y todo, sí, y sí.
1: Sí, es cierto. O sea que si alguien se enoja es porque le está cayendo, ¿cómo te diré? En la mera herida.
0: Sí, no, y sí es cierto, porque mira, se llega el tiempo del calor y da la casualidad que, ay, voy a ir a echar gas, y se llevan los niños. Los niños a veces de pañales, digamos 2, 3 años o a veces meses, y voy a echar gas rápido. Oye, los niños se deshidratan. Con un segundo que descuides un niño se deshidrata.
1: Oh, sí.
0: Y...
1: No, pues por eso bajarlos luego para que se vayan también a lo heladito allá dentro de las tiendas.
0: Sí.
1: Y subiéndonos y vámonos, órale, y otra vez el ley, sí.
0: Claro que sí.
1: Sí. No, pues tienes mucha razón, pero hay gente que no le gusta que lo regañen. Pero lo bueno es que tienes una ventaja de que estás a la distancia, así. Si te quieren agarrar escobazos, pues no van a poder.
0: Fíjense nomás, un pobre hombre me está diciendo que por hablar de más los agarran escobazos. Fíjense nomás. Un hombre que me está llamando aquí al aire, me está diciendo, las mujeres son capaces de agarrar escobazos a los hombres. Sí, tienen la razón, no, tienen razón.
1: No barrerán la casa, pero ahí está guardada lista para los escobazos.
0: ¡Qué caray, hombre! Bueno, ¿cuál canción vas a querer? Bueno,
1: pues, ponme la que te guste por ahí, hombre, ahora que si me quieres poner el palomo y el gorrión, ingratos ojos míos, pues te agradezco.
0: Eso es todo.
1: Otra también, mira, ¿sabes qué? Una que le gusta a Don Roy, con Freddy Fender, te traigo estas flores para, pues, ahora que estamos en tiempos de Día de las Madres.
0: Mira nomás la que encontré.
1: A ver.

0: ingratos ojos míos. Ve nomás, fíjense. Toda la mayoría de las canciones son para las mujeres. Para un mal amor, para una mala mujer, para una buena mujer. Siempre, todas las canciones son para ellas, todas. ¿Y los señores qué? No puede ser. Y hacen las marchas y luego andan ahí. No, ese cuchilopote no sabe nada. Ese cuchilopote no sirve para nada. No sabe ni hablar en el radio. No sabe nada. Hacen las marchas y ahí están los resultados. Porque cuando una pareja se pone bien de acuerdo, todo sale bien con los hijos. Pero que no ande la mamá siempre. No, pues déjalo, él está chiquito, él no puede, él está pequeño, antes las mamás de uno, ándale, échese el bulto, ándale, usted puede. ¿No andaban considerándolo uno? No, la mamá, ay, el niño necesita esto, necesita aquello, necesita agarrar el surco, es lo que necesita. No, pues, desde pequeños que agarren el surco para que sepan lo que es el trabajo. Por eso llegan a los 17, 18 años. No saben más que tirar la mano, pedir nomás, la mano nomás. Yo sé que ya apagaron el radio, yo sé. Ya lo apagaron porque estoy regañando. Nomás un radio escucha tengo, nomás tengo a Pancho, nomás. Ya a estas horas nomás Pancho me está oyendo. Nadie me escucha. Porque les digo la verdad. Les estoy diciendo la verdad. Voy a creer cómo fue.
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0: Ya cuando la gente dice la verdad, ya, todos se incomodan. No, pues ese huichilopotli nomás está echando habladas, que sabe qué, que sabe cuánto. A ver, llámenme y díganme que estoy haciendo mal. Díganme. A ver, ¿quién nos llama? A ver. Bueno, buenas tardes.
2: Que me castigue Dios con los huecas.
0: Ay, caramba. Bueno, está bien.
2: Gracias.
0: Ahorita viene. Fíjense nomás. Yo pensaba que iba a dar una opinión, pero no, que lo castigue Dios, dice.

0: ¡Ay, caramba! Me volteé para acá y... A ver, deja ver quién llama. Bueno, buenas tardes.
1: Buenas tardes, ¿cómo está?
0: Ah, caramba, bien, ¿quién eres?
1: Yo soy Ramiro acá de Strasmore.
0: ¿Qué pasó, Ramiro? ¿Dónde andabas?
1: Aquí estoy en la casa.
0: Oh, pues sí, ya sé. Allí ya que cuando están en la casa no los dejan escuchar el radio porque están en la novela.
1: No, yo se lo estoy escuchando, ¿verdad? Para mí 100% tiene la razón usted.
0: Ah, caramba, ¿por qué? Oye, a ver, retoma.
1: Por todo lo que está diciendo, pues.
0: Oh, está bien.
1: Por todo lo que dice, que pinta teléfono a los niños, está mal dárselos y...
0: Eso está bien.
1: Sí, pues sí. Pues para mí sí tiene la razón, lo estoy viendo ya rato. Digo, no, sí tiene la razón. Hace cierto que dijo de las suegras y de la mamá, pero también... Pues la señora tiene la mamá también, pues un ratito en un lado, otro ratito en otro. Pero para mí, pues mi mamá, pero ella que se vaya para su mamá de ella, yo para la mía, ¿no?
0: Eso quería oír, eso. Gracias.
1: ¿Me echa el muchacho alegre con los potros, por favor?
0: Pues ya que, pues yo dije una llamada de felicitación, pero bueno.
1: No, pero para mí, yo ya tengo un rato, yo todo el tiempo... A mi señora es a la que no le gusta mucho porque le está pegando a
0: él. ¿Cómo fue?
1: No, para mí 100%, sí. Yo estoy de acuerdo con usted.
0: Bueno, pues ahí estamos, pues.
1: Ándele, pues, muchas gracias, ¿eh?
0: Ándele.
1: Adiós.
0: Ándele. Ese nomás.

0: Vámonos hasta Strathmore, ¿verdad? Bueno, yo, y bien saben que yo siempre, siempre, siempre desde que entré a la radio he sido odiado por bastantes personas, pero a la misma vez, por eso es de que siempre al iniciar toco la canción del cantinero. Cuando ya ustedes escuchen esa canción, o le cambian o se quedan, porque conmigo va a haber controversia. Soy odiado y soy querido, así es de que aquí no andan con que a lo mejor sí, a lo mejor no, que quién sabe, que a lo mejor no, no, no. Soy bien odiado o bien querido, eso. Yo hago las cosas bien o las hago bien mal, pero todo se hace bien. Así es de que domingo 17 de mayo llega Gran Jaripeo Baile. Llega Cosme Tadeo, Grupo Recluta, llega Canales con sus grandes éxitos, llega Chuy Navarro y su banda 4x4, en las narraciones llega El Joyas de Oaxaca, llega Rancho Dos Primos llega con sus grandes 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de Jalisco, Maseca de Jalisco, y por ahí va a andar nuestro gran amigo Pólvora de Taxco. Así es de que vamos a estar allí este domingo 17, Hemford, California, terrenos de la Feria de Hemford. Pero antes que eso, pasan por un pajarete, ahí estamos cerca de los terrenos de la Feria de Hemford. Los pajaretes están cerca de los terrenos de la Feria de Hemford. Llegando allí, nada más me pueden llamar a este número, 559-469-6123. Allí tenemos los pajaretes. ¡Súbele a tu... ¡Ah, caramba! Ya nomás, me están llamando otra vez. A ver quién me llama. Vamos a ver. Bueno, buenas tardes.
1: Buenas tardes.
0: ¿Qué pasó?
1: Pues, ay, ay, ay. Híjole. Pues, estábamos aquí escuchándote, mi chupi. Buenas tardes.
0: Ya hasta me cambiaron el nombre.
1: Otra bueno. Canción, hombre.
0: Ay, caramba. No, pues no sé, ya son las 9 de la noche, ya, ya.
1: Ay, ay, ay, pues, hasta que se acabe, dijo aquel.
0: Ya apagué todas las computadoras.
1: Triwiche, hasta que se acabe, es número fan, la neta.
0: ¿Cuál canción quiere?
1: Una, Los Acuarios, por favor, la que los sea. Los Acuarios, pónmela, no, por favor.
0: Ya apagué la computadora grande, mejor le voy a dejar la canción del tamarindo para que la baile, y luego viene...
1: Ah, con mi compa Santos, aquí estamos todavía escuchándolo.
0: Viene Ando que me lleva, y luego llega, viene Juliantra, y luego llega...
1: pues, uno de Los Acuarios.
0: Y Los Acuarios, ya apagué la otra computadora, la que está a un lado.
1: Ándale, no, gracias, escuchamos. Oh.
0: Todas las canciones que voy a dejar están buenas, todas.
1: Todas.
0: Para que las escuchen, okay. Serios.
1: Ahí gracias. Va.
0: Gracias.
1: Y aquí estamos con usted, un saludo para todos, aquí estamos con mi compa Santo.
0: Seguro, seguro.
1: Gracias.
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1: Bueno.

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0: Mira nomás, señores y señoras, qué canción aquí en el día de hoy, complaciendo a nuestra gente que anda escuchando la radio en la mañana del día de hoy, ¿eh? Mucha gente madruga temprano, llegando en el tiempo del verano, y ¡zas!, el calor llega. Y por eso hay que trabajar temprano.
1: Es que dicen, el que madruga, Dios le ayuda.
0: Eso sí, saludos a toda nuestra gente chambeadora del campo. A todos los que andan trabajando en el día de hoy, le mandamos un saludo acá desde la cabina de la radio, La Única Mexicana. Teléfono a marcar, mi gente, 559-369-6065. 559-369-6065. Vamos en la hora de los corridos.
1: Exacto.
0: Órale, la hora de los corridos. Así que márcale si tú quieres alguna rolita, 559-369-6065. 559-369-6065.
1: Órale.
0: ¿Qué corrido quieres?
1: Órale, ¿qué corrido quieres aquí en la hora? La hora pesada. La hora pesada. Márcale, ¿eh? Aquí estamos para servirles.
0: Voy a ir a identificaciones y regreso con más rolitas para continuar aquí en la programación, ¿eh? En la mañana del día de hoy, martes.
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0: Y bueno, queremos invitar a las cuadrillas para que se registren ahorita, ¿cuántas cuadrillas nos están escuchando? Llámanos al 559-369-6065, es martes, el día 22, vamos a llevarle el lonche a tu cuadrilla, el día 22, para que convivas con tus amigos de la radio, La Única Mexicana. Puede ser que te ganes el lonche, primo, puede ser que te ganes el lonche, suerte para todos, para que puedan convivir con nosotros. Así que, mi gente, están escuchando la radio, registra tu cuadrilla ahorita, échanos una llamadita al 559-369-6065, así de fácil.
1: Así de fácil.
0: Así de fácil, ¿eh? Vamos a más corridos, ¿qué rolita quieres? Pide tu rola, grítale, señor locutor.
1: Ah, cómo no, cómo no, cómo no. Oye, homie, ¿qué corrido quieres, vato? ¿Qué corrido quieres? ¿Quieres un corrido? ¿Sí o no? ¿Sí o no? ¿Sí o no, eh? Si quieres un corrido, dale gas al número de teléfono. 559-369-6065. Un saludo para Santiago Jiménez en la ciudad de Orosi. Noé González, un saludo en Fresno. Un saludo para Julio en Kerman. Un saludo para el compa Adrián Espinosa en Kerman, también está escuchando. Diego, un saludo para Diego en Fresno. Está pidiendo las mojitas el vato. Dice que va con todo, ahora sí que es martes. Dice que el día de ayer se tomó el día.
0: Ah, ¿se lo tomó el día?
1: Sí, se lo tomó, mira. Como que si fuera tequila.
0: Oh, ya, como si fuera tequila.
1: Ay, no. Sí, como que si fuera tequila.
0: La temperatura actual que tenemos ahorita, 70 grados, señores.
5: ¿Cuánto es la máxima de hoy?
0: 98, 99, pero vamos a pegarle a los 100 grados el día de hoy. 100 grados.
5: Campes.
0: Así que prepárese, 100 grados. Ahorita tenemos ya 70 grados. Mañana 87, la máxima 60, la mínima, ¿eh? Mañana va a estar más fresco que el día de hoy. Pero el día de ayer estábamos pegando los 100 grados. Hoy también le pegamos a los 100 grados.
5: Ah, bueno.
0: Ahí está.
5: Bueno, ahí está la información con el mentiriólogo. Aquí en el show de Jorge Velázquez. Seguimos con más rolita. Vámonos con esta rola que están pidiendo. Ponle las mojitas.
1: Aquí está, dale.
5: Órale, pues.
1: Súbele al radio. Estamos en la hora. Pesada.

0: ¡Órale! ¡Órale, señor, señora! Aquí está la rolita, complaciendo a nuestra gente que anda bien activada en el día de hoy, ¿eh? Usted que anda escuchando la radio, un saludito especial para usted. Échele ganas. ¿Qué rolita quiere? ¿Qué rolita quiere? 559-369-6065. Ese es el número de teléfono.
1: ¡Ay, ay, ay!
0: Aquí está esta canción que andan pidiendo. Se llama La Troca del Moño Negro.
1: Vale.
0: Un saludo para los compas que andan escuchando en la ciudad de Farmersville. El compa Iván.
1: El Ivancillo.
0: Ahí anda Vicente Cruz. Daniel Zavala. Aquí está la rola, primo. Échenle gana. Queríamos norte. Pues hay que darle con todo. El número de teléfono aquí en la radio es el área 559-626-7922 y 559-369-6065. Cualquiera de los dos números, ¿eh? Márcale.

0: se fue la persona.
1: Ya se fue, bro. Dijo que le mandaras nomás saludos al aire.
0: Ay, ay, ay. Ópale, opa, ópale. Órale, pues, saludos especiales ahí, entonces.
1: Órale. Es Nelsi, se llama Nelsi, la chica, Nelsi Aguilar.
0: Nelsi Aguilar.
1: Que pongas ahí, le dice el del. Esto es el mayor de las ranas.
0: El mayor de las ranas, quiere escuchar la chavalona.
1: Sí.
0: El mayor de las ranas. Órale, pues, ¿usted dónde anda escuchando, hombre? ¿Dónde anda? 559-369-6065 es el número de teléfono para que lo actives en la mañana del día de hoy, en la mañana del día de hoy, ¿eh? También tengo boletos para que se vayan a bailar, ¿eh?
1: ¡Órale!
0: ¿Sí? Tengo boletos para que se vayan a bailar este sábado en el Toro Bravo Arena. Tengo par de boletos para el Toro Bravo Arena, son par de boletos.
1: Son par de boletos.
0: Son par de boletos. Para el Toro Bravo Arena de Fresno se presenta la banda Caña Verde de Carlos Ochoa Jr.
1: ¡Órale!
0: La banda Caña Verde, primo. Llega también la banda Arenal, la banda Elegante de San José, ¿eh?
1: ¡Órale!
0: Y ¡órale, pues! ¡Bueno!
2: ¡Buenos días!
0: ¡Eh, ya levántate!
2: En eso andamos. Oh, está muy frío.
1: Este apenas se anda sacudiendo.
0: No, apenas se anda quitando ahí el...
1: Las cobijas.
0: No.
2: Ay, por favorcito, Jesús Cadenas, por favor, con Ramoncito Ayala, por favor.
0: El Jesús Cadenas,
1: órale.
0: El
2: por
0: Jesús.
2: Favor.
0: ¿Y dónde andas sacudiéndote?
2: Aquí en Dainuba, aquí andamos tirando las pulgas apenas.
1: Oh, ay, ay, ay, yo pensaba que iba a decir los piojos.
0: Órale.
2: Acuerde que sin pulgas no hay piojos, sin piojos no hay pulgas, aquí es revuelto el ganado.
1: Oh, revueltas ya. Sí, ay, no joda, hombre.
0: Órale, pues, aquí está la rolita, súbele.
2: Gracias.
0: Órale, pues, vamos complaciendo, señores, con más rolitas.
1: Bueno. Mira nomás.
0: 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Mi gente de Fresno, le tengo un par de boletos gratis. Le tengo $100 gratis a usted. Si quiere ir a bailar con la señora, con el señor,
1: Con aquel
0: o con aquella, te tengo tu par de boletos. Es un par de boletos que estoy regalando a usted, ¿eh? 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Tienes que llamar ahorita.
1: Órale.
0: Ahorita márcale al 559-369-6065.

0: Aquí está Jesús Cadena. Vámonos ahora complaciendo de una vez con esta rolita que anda pidiendo la chavalona. Ahí está.
1: Ay. Eva, súbele al radio. Súbele.

0: tin. Órale pues, vamos a continuar. Órale pues, súbele, primo, súbele. Estamos en vivo en el día de hoy. Qué bonita rola para ustedes. Sépale. Rolas que suenan aquí en tu estación favorita. La gente reportándose. Tengo saludos acá. Seguimos registrando las cuadrillas también. Para que... un saludo para Manuel Rodríguez, ¿no? Antes que me lo olvide, Manuel Rodríguez es primera vez que anda escuchando la radio. El vato anda pasando en la zona y escuchando la radio. Órale. Y está pidiendo... soy el rat... soy... ya se fue la...
1: bueno, bueno.
0: Se fue, bro. Órale. Se fue la persona que estaba ahí. Llame, llame. Saludos al compa que anda por ahí por primera vez ahí pasando en el área y quiere la canción Soy el Ratón. Órale, hay que complacer al vato que anda ahí de pasando por el barrio.
1: Épale.
0: Y una vez. Ahorita venimos con más llamadas, síguele marcando al 559-369-6065. 559-369-6065.

0: ¿Cómo se llama la canción que quiere, dice?
1: El Huilo Rivera con Chalino Sánchez.
0: Oh, el Huilo. El Huilito, sí, el Huilo Rivera. Órale, órale pues. Pues vamos a complacer.

0: Puebla.
1: Órale, arriba Puebla.
0: De todos lados.
2: ¿Mande?
0: De todos lados.
2: Sí, de todos, todos lados, de todo lo que son de México, Centroamérica. Todo lo que hablamos sí, es que sí. Todo lo que hablamos es español.
0: Yo soy fan de Chalino Sánchez.
2: Oh, usted es fan de Chalino Sánchez.
1: Oye. Oh,
2: yeah. Claro. A ver, que cantas una canción de él.
1: Ay.
0: No, no. Eso sí que no, ya.
2: Órale, órale. Pero sí, entonces ahorita.
0: Gracias, pues.
2: Gracias por escucharnos ahí en el área de Fresno.
0: Claro que sí, gracias.
2: Bueno.

0: Señores, tengo más saludos a las personas que nos están llamando en el día de hoy. Un saludo para el compa Jorge.
1: El Jorgito.
0: Jorge Reyes, en la ciudad de allá de Orange Cove. Jorge Reyes. Un saludo para Juan, el del Rey. Un saludo para el compa Tommy.
1: El Tommy. Ese es mi Tommy.
0: El Tommy, ahí anda
1: el Tommy.
0: Señores, voy a regalar ahorita un par de boletos para el Toro Bravo Arena. Ahorita mismo, para que se vayan a bailar. Hoy ando de regalón.
1: Regalado, dile. No.
0: Ando regalón.
1: Hola, levanto.
0: Buenos días.
1: ¿Qué hacemos?
0: Órale, pues, síguele marcando.

0: Contra las líneas ocupadas, sigue marcando. Voy a regalar este par de boletos para el Toro Bravo Arena para este sábado. Ya va a ser este sábado. Va a ser este sábado. ¿Quién quiere el par de boletos? Para la banda Caña Verde, banda Arenal, banda Elegante. Es un jaripeo baile, mi gente. Jaripeo baile, el primero en el área de Fresno, ¿Quieres ir a bailar? Llámame ahorita. ¿Quieres ir a levantar polvadera? Es un par de boletos que tengo para usted. Par de boletos. Escucha cómo se va a poner. Nada más escucha. Ay, tú si lo pierdes. Si quieres boleto, márcale al 559-369-6065. Anota el número, 559-369-6065.
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0: Síguele marcando el número de teléfono 559-369-6065, ¿eh? 559-369-6065. Épale. Es el número aquí en la radio, señores. ¡Oigan! ¡Oigan! ¡Oigan! A toda la gente que está escuchando la radio ahorita, ¿qué pasa? ¿Quieres? ¿Cuántos corridos me quedan? Dos corridos te quedan, bro.
1: No manches. Oye, ya nos quedan dos corridos, dos llamadas. ¿Quién quiere el corrido? Dos corridos de volada. Al ping pong pan de volada. Márquele, márquele. 559-369-6065. 559-369-6065. Dos corridos en la hora.
0: La hora pesada. Vamos con esto rapidito porque ya nos vamos.

0: ¡Mira nomás! ¡Vamos con el último corrido! ¡Ya tan pronto! ¡Vámonos con el último corrido! ¡Ya tan pronto! ¡Sí, señor!
1: ¡Señor!
0: ¡Sí, señor! ¡Yo soy de rancho!
1: ¡Épale!
0: ¡De botas y a caballo!
1: Hoy casi andas así, ¿no?
0: Sí, hoy traigo las botitas y eran...
1: ¡Qué mendigo!
0: ¡Chample! Un saludo para la Soto, que anda escuchando ahorita.
1: Épale.
0: Un saludo para la gente que anda escuchando la radio. Los que nos escuchan online, en línea. A los que nos escuchan en línea, a los que usted nos quiere seguir también, busca el show de JorgeVelázquez.com. Que nos va a escuchar en sonido estéreo y todo el rollo, En el show de Jorge Velázquez. Saludos desde Fresno, dice el Juan.
1: Oh, saludo para el Juan.
0: Sí, saludos al Juan. Ahí sonó y le pusimos esto de los tucanes.
1: Órale. Sí. Juanito.
0: El Juanito.
1: Mañana es Juan.
0: El Juan.
1: El Juan B. Mendoza.
0: Ajá. Bueno, buenos días.
2: Hola, buenos días.
0: ¡Ey, qué pasa, primo!
1: ¡Ey!
0: El martes, ya levántate.
2: Oh, ya, primo, desde las 5 ando echándole.
0: Órale, tú eres el que andabas haciendo bulla ahí en la cocina, ¿ya?
1: Sí, era él.
0: Tú eres el que andabas ahí con tirando los trastes, voto.
2: Era que pasé por la lonchera en la mañana.
0: Con razón. ¿Y dónde andas, primo? ¿En qué ciudad andas?
2: Aquí andamos en Selma, primo.
0: Órale.
1: ¿Y en qué andas? ¿En qué andas jalando? ¿En la qué?
2: En la Escalay.
0: Oh, no, pues ahí te la llevas ahí, papita, ya.
1: Ay,
0: oh,
2: de rancho al rancho.
1: Del rancho al rancho, de un rancho a otro, como dice el señorón.
0: Ay,
2: Simón.
0: Ya.
1: Simón ese vato.
0: ¿Y qué corrido quieres, vato?
2: El F1.
0: El F1.
2: Simón.
0: ¿Y original dónde es tú, Simón?
2: Zacatecas,
0: arriba Zacatecas, vato. ¿Y cómo te llamas, primo?
2: Martín.
0: Ese Martín, échale ganas, Martín.
2: Vale, gracias.
0: Queríamos norte y hay que darle.
1: Épale.
2: Hay que echarle con Tokio.
0: Eso es todo. Mira nomás, ahí viene la rolita. Súbele, primo, súbele.
1: Vámonos. Gracias. Vámonos.

0: ¿Qué pasa, primo? Bueno.
1: ¿Ya
0: lo ganaste los boletos?
1: No te digo, pues.
0: No te digo que tú te atrasas, te duermes, no te digo, pues.
1: Llamando y nada.
0: No, pues es que ya ves que te ganan, ya ves que las mujeres son más pilas que los hombres.
1: Ya, sí.
0: Mírale.
1: Que te ofenda a nadie. Arre, pues, entonces.
0: ¿De dónde nos llamas o qué?
1: De aquí, de
0: Órale, pues no me cuelgues, ¿eh?

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2: ¡Órale pues, señores! Aquí arrancamos la siguiente hora. Les saludamos y les decimos buenos días.
3: Buenos días.
2: Buenos días. Buenos días.
3: Buenos días. Buenos días.
2: Buenos días.

0: Así es, señores, buenos días a la tía, buenos días a la amiga, y nosotros aquí le subimos a 120 grados a la cosa. Llegó el momento de moverla.
1: Vámonos.
0: Vamos a moverlo, vamos a levantar el ánimo en las movidas del show.
1: Las moviditas.
0: Las moviditas de Jorge Velázquez.
1: México. Vámonos.

0: Venga, venga, de ahí. Y así vamos a ir a identificaciones, señores, y vamos a regresar con más de la buena música, más canciones de aquellas, para seguirles acompañando. Ahorita regreso.
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0: Agárrate también porque vamos a tener boletos para este gran bailazo, jaripeo baile en Rancho Los Gavilanes.
11: Los alameños de la sierra.
0: Los alameños, ¿eh? El 23 de mayo, la semana de Memorial Day.
11: Chanfles.
0: Algunos que ya no trabajan sábado, domingo y lunes. No, hombre, váyanse a tirar polvadera el 23 allá en el Rancho Los Gavilanes. Hay que estar pendientes para boletos gratis. Aquí en Radio La Única Mexicana nos vemos ahí en Rancho Los Gavilanes. Con los alameños de la sierra.
11: ¡Epa!
0: ¡Órale! Vamos a continuar con las movidas.
11: Vamos a seguir moviéndola.
0: Hay que seguir moviéndola. Moviéndola todo el lote. ¡Vámonos a moverlo!

0: ¡Muévelo, muévelo!
1: ¡Épale!
0: ¡Mira nomás el ritmo!
1: Sí.
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1: Vámonos.

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1: Mira nomás la canción. Ay, ay, ay. Complaciendo en la mañana del día de hoy, señores.
2: Épale.
1: Échele ganas, primo. ¿Dónde andan ustedes escuchando? Teléfono a marcar 559-369-6065. 559-369-6065. ¡Márcale, hombre! ¡Órale!
0: Y así se va cantando, cántale, muchas gracias, viejones. Vamos a cantar Tierra Caliente. ¡Arriba la calera, compadre!
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1: Mira nomás la canción.
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1: Complaciendo en la mañana del día de hoy, señores.
2: Épale.
1: Échele ganas, primo. ¿Dónde andan ustedes escuchando? Teléfono a marcar 559-369.

0: ya. Y así suena. Antes de que se te adelanten, ¿eh? Así que llámanos ahorita y digan, yo quiero registrar mi cuadrilla. Para ganarte el lonche. ¡El lonche! Que te puedes ganar el lonche para tu cuadrilla. 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
1: ¿Qué más quieres?
0: ¿Qué más quieres? Llámanos ahorita y dime, ¡Jorge! ¡Quiero registrar a mi cuadrilla, vato! Llámanos aquí a los dos números, ¿eh? Al 559-626-7922 y al 559-369-6065.

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4: Bueno, bueno.
5: Sí, bueno, bueno.
4: Hey, ¿qué pasa? ¿Cómo te llamas?
5: Juan.
4: Hey, ¿qué pasa, Juan? ¿Qué rola quieres?
5: Uno de los inquietos, con fe sin agua.
4: ¿Con fe sin agua?
5: Sí.
6: Órale, quiere algo bueno.
4: Quiere algo ahí, sí.
6: Ay, ay, ay.
4: ¿Y en dónde anda escuchando, primo?
5: Aquí en Fresno.
4: Órale.
6: Órale, ¿y a quién le vas a dedicar esa rola? Porque está buena para dedicarla.
5: No, ya sabe a quién le va.
6: Oh, ya le están apuntando ahí, bro.
4: ya le están apuntando.
6: Ay, ay, ay. ¿Y qué andas? ¿Ando jalando qué?
5: Aquí en las máquinas.
6: Órale, vato. Pues ahí está entonces para ya sabes para quién.
5: Sí, sí.
4: Órale, pues. Pues échale ganas, primo. Ahorita viene la rola.
5: Ok, muchas gracias.
4: Gracias por escuchar Radio La Única Mexicana por ahí, ¿eh?
5: Gracias.
4: Órale, vámonos. Ahorita viene la rola esa.
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4: ¡Ay, ay, ay! Mira nomás, quiero mandar saludos también para toda la gente que anda escuchando la radio ahorita, que anda pendientes de toda nuestra programación. Aquí en Al José, ¿no?
6: Sí, Al José.
4: Al José, que anda escuchando en el día de hoy, le mandamos un saludo. ¡Ese mi José! Pues échele ganas, primo, al Josecito, que anda escuchando la radio ahorita. Un saludo especial para toda la gente que anda escuchando la radio. ¿Dónde anda usted escuchando? El número de teléfono a marcar es el área 559... 369-6065.
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0: Señores y señores, canciones que suenan aquí en tu estación favorita en el día de hoy, ¿eh? Oigan, canciones de aquellas para complacerles a toda nuestra gente que está bien activada. ¡Ándale! Que están bien activos en el día de hoy. Saluditos para usted que escucha Radio La Única Mexicana, especialmente el show de Jorge Velázquez en la mañana de hoy. ¡Vámonos! Vamos a continuar con más rolitas, más canciones de aquellas, señores. 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
0: 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Mi compa Omar, buenos días. Good morning.
1: Hey, Omar.
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2: 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toda la casa, no solamente un solo cuarto o una sola área.
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0: Muchísimas gracias, thank you very much. 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Dile, ay, lo escuché en Radio La Única Mexicana. Atención especializada al mencionar Radio La Única Mexicana, ¿eh?

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2: Y arrancamos la siguiente hora, ya llegó el borracho, hay que abrir la cantina de una vez.
3: De una vez, bro.
2: De una vez, ¿eh?
3: Sí, pero que está haciendo calor, se antojan las frías.
2: Ay, ay, ay. Vámonos, ahí con el borracho, llegó borracho el borracho.
3: Hoy se mira que no, bro.
2: Hoy se mira que no, ya.
0: Sí, se mira que no. En este momento, se abren las puertas.
4: Pero la puerta no es la culpable.
0: De la Cantina Mix. Cantina Mix.
2: Mix. Cantina Mix, señores, llegó el borracho.
5: Canción matura, mierda.
3: Ay, ay, ay. Ya llegué. Hoy sí no llegó borracho. Hoy no, hoy ando bien. Ando medio, medio nomás.
4: Órale.
3: Avísenle a todos que ya llegué. Avísenle a todos. Ya, ya, ya. Ya, ya. Compadre, compadre. Ábreme una celda, tengo ganas.
2: ¿Tienes ganas?
3: Tengo ganas. Ay, ay, ay.
4: Déjate quejar.

0: A ver, ven a hacerla a mí.
1: Una que
0: la vuelta, vuelta.
2: Que los hay, los hay.
0: Ay,
2: el Dios. Trabajo es dar con ellos. Pero le falló el tiro. ¿Y ya te crees? Mamá de los pollitos, si te crees. Pastel con mermeladas.
3: Señores, el número de teléfono para hablar con el borracho aquí en la Cantina Mix es el área 559-369-6065. Llámale al borracho.
0: Llámame. Si quieres chela, llámame.
1: ¡Ay!
0: Venga de ahí.

0: Pendiente. Vamos a pistear. Abre otra chela.
1: Ahí te irás.
0: Ay, ay, ay.
1: Si quieres una chela, llámale al borracho. Ahí está la canción para Lucía Asensio. Quiere una chela bien, bien helada la chavalona, anda en Kingsburg.
0: Ahí le va.
1: Manda, ábrele una chela de una vez, ábrele una chela para el Clinton y Alusión que andan por ahí.
0: Ella va para Alusión y Clinton. Solo para Rafael. Allá en Kerman. Minor García.
1: Oh, primera vez que nos llama Minor, ¿no?
0: Minor García. Solo para Minor.

0: ¡Ay, ay, ay! ¡Bueno! ¡Bueno!
1: Hola, buenos días.
0: Buenos días.
1: Escucha bien ebrio.
0: La neta que hoy ando bien pedo.
1: Ahora te voy a echarme una chela ahí, que hace mucho calor, que salga de trabajo.
0: Anda haciendo calor ya. ¿Quieres una bien frillita o heladita?
1: Dos.
0: ¿Dos? Oh, ya, ya. Este no quiere una, quiere dos.
2: Sí.
0: Ahí te va, ¿eh? Ahí te va. ¿Ok? Te voy a invitar dos para que no digas que soy malo.
1: Okay.
0: Ahí te va. Ahí te va, mira nada más. Ahí te va la primera. Mira, mira. Otra.
1: Lo más que sea la hay.
0: Ay, ay,
1: porque las otras engordan mucho.
0: Las otras, como que...
1: Las otras cervezas.
0: Sí, sí, las otras cervezas traen vitamina, ya. Ay, ya. ¿Y dónde andas escuchando tu borrachita?
1: Aquí en
0: Vaiselia. Oh, ahí andas en Vaiselia. ¿Y cómo te llamas?
1: Laura. Laurita Garza.
0: Oh, Laurita Garza.
1: La maestra de la escuela.
0: Ah, yo quiero aprender. ¿Me enseñas?
2: Órale tú.
0: Ella no da clases para adultos, bro.
2: Oh, pues.
0: ¿Y qué canción quieres?
1: Una de los Temerarios.
0: ¿Cuál quieres? Cántala, a ver un poquito, ¿cómo va?
1: Híjole, no me la sé.
0: Una canción bonita. ¿La vas a dedicar a alguien o es para escucharla nada
1: no,
0: más?
1: No, no nada más para escucharla, así está bien.
0: Nada más para escucharla. Ahora, ¿andas trabajando? ¿Qué andas haciendo?
1: No vine a hacer un mandado. Hace rato estaba escuchando.
0: Ah, ok. Bueno, ahí va una chelita más, mira.

0: ¿Quién quiere más chela? Traigo ganas para pistear hoy. Que me llamen. Mira nomás.
1: Al cabo que ya viene BBT, ahorita lo ponemos a los temerarios a la chiquilla. Órale.
0: A ver, a ver.
1: Últimas rolitas, ¿quién quiere las últimas rolas? Al 559-369-6065, márcale. 559-369-6065.

0: arriba.
1: Buenos días.
2: ¿Cómo amaneció?
1: Amanecí con hambre y con sueño.
3: Y no mal.
1: Es que los vecinos no me dejaron dormir, oiga. Como que se estaban peleando, pero son peleas, ya sabes cómo. Peleas de cariño, de amor.
3: Ay, no.
1: Que se decía, de mi amor, ven pa' acá, ya, vete ya a dormir. Y uno ahí, mejor lo que hice, saqué un docecito de mi refrigerador y me puse a pistear.
3: Y valiendo.
1: ¿Y dónde anda escuchando, oiga?
2: Aquí andamos en Baicelia.
1: Ahí le va una celita en Baicelia, ahí le va. Mira.
0: Mis hermanos, yo conozco todos los resumideros de México.
1: Frillita, pa que mate la calor.
2: Bien frillita, sí, porque ya está empezando la calor.
1: Sí, pa que mate el calor. Mate todas las bacterias.
3: Órale tú.
1: Ay, ay, ay. Ahí le voy a poner una canción bonita para usted.
2: Ándale, pues.
1: Gracias por escucharme, va. Ay, ay.
0: Me acuerdo, me acuerdo.
1: Bueno.
4: Bueno.
1: Ey, ¿qué pasa?
4: Lo bien crudo, mano.
1: Ya estamos iguanitas.
3: Órale tú.
4: Ahorita voy a destapar una.
1: Ábrelo bien.
4: Quiero mandar un saludo para todos los borrachos.
1: Ay, ay, ay. Y una chelita para todos los borrachos, ahí le va, mira. Mira. Ay, ay, ay, agosto.
4: Ah, agosto, papá.
1: Ay, ay, ay. ¿Y dónde andas pisteando? ¿En qué ciudad tú, borracho?
4: Aquí andamos por el lado de Fresno, maestro.
1: Oh, ¿y cómo te llamas, borrachito?
4: Me llamo Valentín Trujillo.
1: Ah, traes el nombre de borracho.
4: Ya como... Quiero mandar un saludo.
1: ¿A quién?
4: Para el Benja, el Laje, el Rábano, el Caguamo, toda la cleca.
1: Ah, es puro borracho. Mendigo borracho.
4: Quiero que le pongas una canción a Valente, el novillo descontado, porque se le perdió el macho.
1: No manches, se le fue el macho. No manches. Mendigo borracho. ¡Órale, borracho! Gracias por escucharnos ahí. ¡Órale, mendigo! ¡Puro borracho! No, hombre, nomás cuando le... El puro nombre, ya saben que es borracho.
3: Sí, nomás con el puro nombre.
1: ¡Puro nombre! Los que no son borrachos son como, Michael. Vinicio. El Johnny.
3: No manches.

0: Ya.
1: Ya me están viendo malo, así ya me voy.
0: ¿Ya?
1: Ya me voy. Ya, la última celda para todos nosotros, los borrachos, ahí va. Eso, agosto. Ay, agosto, papá. Agosto, papá. Agosto.
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0: Y aquí arrancamos BBT, BBT, arrancamos con...
1: Bronco.
0: Bronco, dos mujeres, un camino, y luego vienen los Bukis, y luego vienen los Temerarios.

0: Y bueno, señores, seguimos con más ritmo y sabor.
1: ¡Órale!
0: Viene ahora la presentación de Bronco. Ahorita viene mi ironía de los Bukis. Ahí está, es como quisiera volver, complaciendo a la chavalona que pidió esta rola.
1: Vámonos.
0: Vámonos con más.

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0: Y eso fue la presentación musical de los Bukis. Se llama Tu Cárcel.
1: Tu Cárcel, Tu Cárcel.
0: Bueno, señores, seguimos con más rolitas, más canciones de aquellas para seguirles acompañando en el día de hoy. Recuerden que el número de teléfono está disponible. 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
0: 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Vámonos en un día como hoy.
1: Épale.
0: Estamos en el 12 de mayo. Hoy es el Día Internacional de la Sanidad Vegetal. Día Internacional también de la Enfermería. Día Internacional de las Mujeres Matemáticas.
1: Según que las mujeres son más pilas en la matemática.
0: Según las estadísticas, ¿no? Que las mujeres son más pilas para las matemáticas. Día Internacional de las Mujeres Matemáticas. También Día Mundial de la... o del Síndrome de la Fatiga Crónica. Y además también estamos, terminando la semana de acción contra los mosquitos.
1: Terminó,
0: sí. Pero hablemos entonces acerca de esta situación. ¿De cuál quieren saber ustedes?
1: Las mujeres matemáticas, bro.
0: Las mujeres matemáticas, vámonos pues. El 12 de mayo es el Día Internacional de las Mujeres Matemáticas, conocido en inglés como Women in Mathematics Day.
1: ¡Órale!
0: ¿Sí? ¿Y por qué se celebra el Día Mundial de las Mujeres Matemáticas, Jorguito? Bueno, se dice que esta celebración fue aprobada en Río de Janeiro en el año 2018 por el Comité de Mujeres y Matemáticas de la Unión Matemáticas Internacional. La propuesta surgió en un principio de la Sociedad Matemática Iraní. La fecha se eligió por coincidir con el nacimiento de Maryam, la primera mujer y única hasta el momento en recibir la medalla Fields. Lo consiguió en el año 2014 por sus contribuciones y también sobresalientes a la dinámica y la geometría de las superficies de Riemann, que le dicen.
1: Ay, ay, ay.
0: ¿Sí? Entonces esta mujer se convirtió en la primera mujer iraní en ser reconocida por sus logros matemáticos y lo hizo. Y es la única mujer a nivel mundial conocida como la mejor.
1: Dame. ¿Qué se busca en el Día de las Mujeres Matemáticas?
0: El objetivo de este día tan especial, o esta efeméride, es ofrecer una recopilación de eventos locales o virtuales que celebran las mujeres en las matemáticas, ya que provengan también de la academia o de otras instituciones. También se requiere incentivar que se organicen eventos relacionados con las mujeres en matemáticas desde cualquier lugar,
1: Algunas ideas para celebrar el Día de las Mujeres Matemáticas.
0: Algunas ideas. Bueno, para celebrar este día puedes mirar el listado de eventos registrados así en asistir a alguno que se celebre cercana a tu localidad o bien de manera virtual que lo están haciendo en el día de hoy. O bien puedes, organizan hoy, por ejemplo, es el hashtag Mujeres Matemáticas. Es la que se comparte en social media en algunas organizaciones. ¿Sí? Especialmente organizaciones que tienen temas relacionados a la mujer, Así que un saludo para todas las mujeres que son pilas en la matemática.
1: Bien, vale.

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2: Arrancamos la siguiente hora, señores.
3: ¡Órale!
2: Vámonos, arrancando la siguiente hora aquí en la programación del día de hoy, Les saludamos a usted y gracias por sintonizar Radio La Única Mexicana. Usted que nos viene sintonizando desde muy temprano. Thank you very much y arrancamos la siguiente hora.
3: Entramos con ánimo.
2: Y estamos en la programación de BBT, así que les saludamos a ustedes. Y viene ahora una canción bonita a cargo de Los Temerarios para acompañarles. Por si usted quiere alguna canción de Los Temerarios, márcanos al 559-369-6065 o alguna de Bukis o alguna de Bronco que quieren escuchar, pues aquí estamos para servirles.

0: ¿Y dónde escucha Ana Soriano?
1: Ana en Henborg, ahorita se me hace.
0: Órale, no, pues dile algo bonito entonces, ¿va? ¿Qué le dedicamos a ella o qué le decimos?
1: No, pues pues que la quiero, dígale.
2: Ay, ay, ay, mira, está, bien enamorado, ¿no? Ahí está, es. Ya, ya, sí, no, le das todo el cheque, ¿eh?
1: No, hasta ahorita todavía no.
2: Está escuchando, vato, te voy. Ay, no. Ahora te quedas afuera.
0: Y te va a dejar dormir afuera, primo.
2: Ya no te va a hacer el almuerzo.
0: Uy. Ay, ay. No. No, ¿es tu esposa, amiga, novia?
1: Es una amiga.
2: Ay, sí, así se dice ahora.
0: Y no. Pero es una buena amiga, ¿no?
1: No, sí.
0: Está en las buenas y en las malas. Y el que te dice, tranquilo, tú guarda el dinero, hay que comprar primero esto.
2: Hay que comprar la casa.
0: Y.
1: No, sí.
0: Órale, pues no, pues le está bien, un saludo para ella entonces.
1: Gracias.
0: Y vamos a poner la canción, ¿cómo se llama la canción? Te apuesto.
1: Ajá, con la marca MP.
0: En la marca MP.
2: Y
0: órale.
2: Te apuesto que este sí está bien, este vato sí está bien enamorado de ella.
0: Sí, está bien enamorado. Órale, primo, échale ganas pues. Gracias por escucharnos. Vámonos complaciendo.
2: Véngale ahí. Que viva el amor,
0: man. Sí, que viva el amor.

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2: Y bueno, vamos a continuar. Ahí se fue la canción esta de la banda MS. ¡Qué maldición!
3: ¡Qué maldición!
2: ¡Qué maldición! Ahí tenemos a Luis Ángel el Flaco, Amor Bonito. Pero antes, épale, vamos a continuar. Aquí en Radio La Única Mexicana, 100.3 FM.
3: ¡Órale!
2: ¡Órale pues, Estamos comunicando con mi compa, pues ahí Brian.
3: El Brian,
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0: Bueno, señores, vamos a continuar. 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
0: 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Vamos a ir con Don Oscar Interiano. 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
1: Órale.
0: Buenos días, buenos días.
3: Sí, bueno, buenos días.
0: Hey, ¿qué pasa, primo?
3: Aquí nomás, primazo, trabajando. Aquí habla con el gallo negro, quiere registrar la cuadrilla.
0: El gallo negro.
1: Órale.
0: La otra vez te andaban buscando, que te habías perdido y que no sé qué.
3: ¿Oh, sí?
0: Sí, ¿andabas de vacaciones o qué?
3: Ando perdido aquí en el trabajo, viejo. Le ha puesto machina al trabajo y me estaban impuestos a mirarme en la calle.
0: Ah, o con razones que estaban buscando, tú ves, ahí en la calle. Te tienen que buscar en el jale, ¿ya?
3: Ya, gracias a Dios que ando tendido aquí en el jale, viejo. No ha fallado ningún día desde que me salí de las drogas.
0: Oh, cuando te saliste de las drogas ya no has fallado ni un día. Eso está bueno.
3: Ni un día fallado aquí al trabajo y a la iglesia y estoy poniéndole machina a las cosas buenas.
0: Eso está muy bueno. El trabajo primero.
3: Ahora, mi hermana tiene un restaurante que se llama El Tiquilero y quiero registrarme para hacerle un bien a toda mi cuadrilla, a ver si ganamos.
0: Oh, tú eres ahí parte del tiquilero, del que llevó lonche la semana pasada, tú.
3: Eso, viejón.
0: Órale, no, tu cuñado dijo que te andaba buscando.
3: ¿Sí? No, pues,
0: para que fueras a ayudarlo.
3: Tengo muchas hermanas también.
1: Órale, cuñado.
3: Órale, cuñado. No, pues, ahí me fui a registrar, porfa.
0: Órale, ¿y en qué andan trabajando su cuadrilla, primo?
3: Andamos ahorita aquí desahijando y andamos soltando la malla también.
0: ¿Y a qué horas iniciaron a jalar, primo?
3: Pues empezamos ahora a las 6, ahora empezamos más temprano porque está perra la calor, ya ves.
0: Sí, no, eso, ahorita hay que entrar temprano y salir temprano, qué obvio.
3: Ándale, ya para las 2 ya nos vamos.
0: ¿Cómo se llama ahí la cuadrilla?
3: La cuadrilla del Crisanto Vargas.
0: Hora de Crisanto Vargas, ¿y cuántos son ustedes ahí?
3: Nosotros somos más o menos como unos 15.
0: Órale, 15 trabajadores, vamos a ponerle un poquito más para llevarle más,
1: O para echarle agua al frijol.
0: Agua al frijol,
3: No,
0: ¿eh?
3: Pero no van a traer mi frijol. Ah. Con los pinches frijoles me enroncho yo.
0: Ay. Vamos a echarle más agüita. Órale, pues, aguántame. Sí. Yo te tomo tus datos completo.
3: Ándale, viejo.
0: Órale.

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0: Pues claro que no, con mentiras no, así dice la canción con la nobleza de Aguililla, Michoacán, saludando a toda nuestra gente de lindo Michoacán, mucha gente de Morelia, Zacapu, pues hay muchas ciudades muy bonitas por allá. Michoacán es uno de los estados que tiene más agricultura, de todo tiene, ¿verdad? Especialmente los aguacates es lo que dicen por allá, ¿verdad? Bueno, señoras y señores, ya les acompaña su amigo y servidor Humberto Ávila. ¿Cómo le están pasando? Espero que muy bien. Bienvenidos a nuestra programación. Desde las 11 hasta la 1 de la tarde, estamos en la hora chingüengüenchona de 11 a 12. De 12 a 1 tenemos la hora de Vicente Fernández, así que manténgase en sintonía. Si nos quiere llamar, llámenos al 559-626-7922. Es el número oficial de la radio, 559-626-7922. Apúntelo, memorícelo en su teléfono o apúntelo y póngalo ahí, péguelo ahí en el refrigerador de la casa. Vamos
1: pensando
0: pues con
1: música. Pensando en las estrellas, pregunté si en algún lugar esto se estaría repitiendo, si es que en otro mundo.

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2: Así es, amigos, estamos directamente desde Radio La Única Mexicana 100.3 FM, ahora más cariñosa que nunca. Bueno, yo aquí quiero saber dónde andan trabajando el personal aquí, los contratistas independientes de Radio La Única Mexicana, la única radio del pueblo y para el pueblo. Déjame ver dónde anda el Huitzilopochtli, porque últimamente anda como que anda cansado, no sé, como que... No quiere, da un pasito para adelante y un pasito para atrás, así como la canción, ¿verdad? Vamos a ver dónde anda aquí mi compañero. Vamos a ver, vamos. Compañero, ¿dónde anda? Compañero.
3: ¿De qué ando desayunando?
2: Oye, no, pues es que me dijeron que das un pasito para adelante y un pasito para atrás. Digo, ya me parece como canción, ¿qué está pasando?
3: No, a mí me gusta trabajar, a mí no me gusta que anden hablando de mí.
2: ¿Oh, no? Ah, okay. Bueno, pues entonces yo creo que son malas lenguas nomás.
3: ¿Mande?
2: Entonces nomás son puros chismes de la gente chismosa, ¿verdad?
3: Sí, puro chisme.
2: Ah, bueno. Pero entonces andas desayunando y no invitas, ¿qué está pasando?
3: Pues sabes de que me vine... sentado por los molcajetes.
2: Ay, papá, el otro día le dije a Cirilo, voy para allá para que me prepares un molcajete, pero no alcancé a ir, y tú te lo estás comiendo.
3: Me dijo, este es para tu patrón. Hey. Ahí está, para que hables con él. ¿Qué tal? Muy buenos días.
2: Hola, Cirilo, buenos días. Oye, pues aquí en la radio ya ves que estamos medio locos, ¿verdad? Entonces... pues queremos que haya ambiente, que haya alegría ahí, igual que yo creo ahí en tu trabajo, ¿verdad?
3: No, claro que sí.
2: Así es. Oye, entonces, tú ya tienes años trabajando de cocinero, platícanos acerca de ti.
3: Pues algo así, más o menos, ahí andamos, pues ha sido nuestra chamba de todo el tiempo.
2: Qué bueno, pues te felicito y ahora sigues adelante con este México Lindo Grill. A ver, invita a nuestra gente.
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2: 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Bueno, pues te felicitamos y me mandas el molcajete ahí con Huitzilopochtli, a ver si no se lo vuelve a comer.
3: Ah, claro que sí. ¿Ya dijo,
2: canijo? Gracias, entonces, que tengas un buen día.
3: Igualmente, gracias a ti.
2: Gracias. A ver, pásame el Huichi. Ay, Dios. ¡Huichi!
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2: Me parece bien, me parece perfecto, compañero. Así le hacemos, entonces.
3: Bueno, pues muchas gracias. 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
2: Ay, no, compañero, ahora sí ya me desanimó usted porque no me invitó, compañero.
3: No, pero ya sabes que estás invitado.
2: Va a engordar.
3: Poquito, muchas gracias.
2: Gracias, adiós. Ok, pues vámonos con la música, Humberto. La gente dice, queremos música, Humberto. Claro que sí, aquí estamos para complacerles lo que quieran escuchar, llamándonos a cabina 559-626-7922. Hoy no más, ay papá.

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1: Claro que sí, la música más top a través de Radio La Única Mexicana 100.3 FM, la música más mexicana también, eso es lo que tenemos para ti. 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Y ya saben que también nosotros pues tenemos aquí la información sobre los jaripeos que suceden aquí en el área del Valle de San Joaquín, aquí en el Valle Central. El sabadito nos vamos a la Toro Bravo Arena de Fresno, sabadito 16 de mayo. Llega la banda Caña Verde, llega la banda Arenal y llega la banda Los Elegantes. Y el domingo, para rematar, nos vamos el domingo 17 de mayo al Gran Jaripeo Baile en la ciudad de Hanford, California, en la ciudad de Hanford, los terrenos de la Feria de Hanford, con el grupo Recluta, Canales y Cosme Tadeo y sus reyes. Rancho Los Dos Primos trae los toros. Así que haga planes. Allá nos vemos, familia. Hay que disfrutar porque vida solo hay una, madre solo hay una.

0: Así es, amigos, amigos, amigas, ¿qué tal? ¿Cómo lo están pasando? A gusto, chingüengüenchones, esos chingüengüenchones que están escuchando Radio La Única Mexicana. Aquí tenemos a un chingüengüenchón que es el número uno aquí de la radio en el horario de las 11 a las 12. Este chingüengüenchón sí anda trabajando, no como otros. Compañero, ¿cómo se encuentra el día de hoy?
1: Muy bien, Humberto, aquí estamos, como dices, trabajando y con todo el ánimo chingüengüenchoneando, ¿no? Luego con la gente que me encuentro y que me dicen que escuchan la hora chingüengüenchona y que se divierten ahí por lo que se nos ocurre en las ocurrencias de la hora chingüengüenchona con Humberto Ávila.
0: Es que así le dicen, Buki. Así le dicen a una, ay, eres bien chingüengüenchón, mi Buki, eres bien chingüengüenchón. ¿Eh?
1: Y te rascan la barriga. Eres bien chingüengüenchón.
0: Ay, de veras, sí. Bueno, es lo bueno que te rascan. Rascan la barriga. No te rasques más abajo porque te vas a rascar. Te vas a rascar el ombligo, pues. El ombligo. Está la barriga y está el ombligo. Hasta ahí, llégale.
1: O te rascan los cachetes. Chingüengüenchón.
0: Ay, qué chingüengüenchón. No, ya, ahora sí, ya.
1: O pues la barriga o los cachetes.
0: La barriga, los cachetes. Oiga, compañero, entonces, ¿ahora dónde se encuentra? ¿En qué ciudad?
1: Aquí andamos en Dainuba porque trabajamos aquí. Fíjate que, ironías del destino, yo siempre he vivido allí en Ridley y siempre he trabajado acá en Dainuba. Fíjate,
0: compañero, el destino, más bien dicho, el universo le está mandando un mensaje.
1: Órale.
0: Tienes que salir.
1: ¿Tú crees en un...?
0: Sí, cómo no, compañero. El universo mismo te da un mensaje. Cámbiate de la ciudad de Ridley porque vas a encontrar al amor de tu vida en Dainuba.
1: Vamos, cabrón.
0: Vas a encontrar el dinero, el tesoro en Dainuba. Vas a hacerte. Oye. Te vas a cortar el pelo en Dainuba.
1: No, y sí, fíjate.
0: Oye, no, de verdad,
1: de belleza que hay aquí en Dainuba.
0: Fíjate que yo viví muchísimos años en la ciudad de Madera y luego de repente me cambié para acá, para Fresno. No, hombre, ya tenía más tiempo, empecé a hacer otras cosas diferentes. Le cambia a uno la actitud, le cambia a uno el estilo de vida. Y pues para mí fue para mejorar. Así que yo creo que el universo te está diciendo: compañero, ¿qué estás haciendo allá en Ridley? Vente a Dainuba, acá está tu éxito, compañero.
1: Mira, hablando del universo, vamos a hacer aquí una pequeña... Bueno, mejor vamos con los patrocinadores, deportes, y luego hablamos del universo, porque eso está bien interesante, estar relacionado con el cerebro, Humberto, de cada uno, porque mira, Panadería 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Mira, Humberto, te dije que te tenía los juegos aquí porque para todos los que les van a las Chivas, ya tenemos los juegos. Mira, el primer juego Cruz Azul contra Guadalajara, y ahí van a volar cuernos de chivo juego. Cruz Azul-Guadalajara, esta es casi una final adelantada, fíjate, Cruz Azul-Guadalajara, ya han estado en finales y a Guadalajara siempre que en finales le gana al Cruz Azul. Eso va a ser el miércoles 13 de mayo, el partido de ida, el partido de vuelta es el sábado 16 de mayo, va en el Estadio Guadalajara contra el Cruz Azul. A ver quién pasa la final. Y el jueves 14 de mayo, Pachuca contra Pumas, allá en Pachuca. Y el domingo 17 de mayo, cierran allá en CU, en el Estadio de los Pumas, Pachuca contra los Pumas. ¿Qué es tu pronóstico? ¿Quién pasa la final de Chivas Cruz Azul?
0: Mira, pues la mera verdad, pues yo quisiera que desde el fondo de mi corazón le voy a las Chivas, aunque a veces andan mal, ¿verdad? Pero bueno, pues yo quiero que ganen las Chivas.
1: Sí, mira, y ahí todo Panadería Saavedra, don Eric, el profe Eric en el TikTok, él le va al Cruz Azul. Y el ratito vamos a pasar ahí para que nos dé su pronóstico y mañana lo comentamos. A ver, él, por supuesto que le va al Cruz Azul. Este juego va a estar, como dije, van a volar cuernos de chivo, llantas de locomotora en este juego. Va a estar buenísimo. El otro, Pumas Pachuca, va a estar parejo también, pero yo pienso que los Pumas van a pasar. Han estado jugando muy
0: bueno,
1: bien.
0: Pues hay que decirle a Roy, si quiere entrarle a la ¿cómo se llama? A la apuesta, si ganan las Chivas, paga el cochinito contento. Y si pierde,
1: ¿Qué te manda? Que te vale una bolsa de pan.
0: Y si ganan los Pumas, y también.
1: Es Chivas Cruz Azul.
0: Oh, ya me confundí.
1: Sí, porque Don Eri acá, el tocayo Francisco, ellos son Cruz Azulinos, ellos van al Cruz Azul.
0: No, entonces. Cuando estemos ahí, hay que irle al Cruz Azul, no vaya a ser que nos aviente un virotazo ahí.
1: si jalan las Chivas, mejor ni vayas
0: a cobrarle, porque
1: nos van a aventar un virote.
0: Ay, compañero, qué bárbaro.
1: Híjole, si pasa Cruz Azul, va a haber fiesta en Panadería Saavedra con Don Eric y el tocayo Francisco y toda la familia Saavedra, Humberto. Mira, ahí te va lo que te comentaba del universo. El universo, fíjate que está compuesto de muchas partículas y muchos pensamientos. Se cree que el universo, bueno, es una teoría, ¿verdad?
0: Sí.
1: El universo tiene vida y el universo se comunica a través de ciertas frecuencias radiales, como la radio, ahorita nos estamos comunicando, ¿verdad? Y la radio se está escuchando. Así el universo se comunica contigo a través de tus neuronas, por medio del cerebro. Y también se cree que el universo, muchos le llamamos Dios, un ser superior en algunas religiones, ¿verdad?, que está en el cielo, pero la teoría dice que es un ser, o el universo se comunica contigo y te puede dar poderes. Fíjate, por eso ha habido a través de la historia gente muy inteligente que se ha comunicado, o que el universo le ha dado eso, ese conocimiento extra o ese conocimiento que a otra gente no se lo da. Fíjate, es una teoría, pero es muy creíble, porque cuando han sucedido los milagros, no se sabe cómo la gente ha sanado. Y también se cree, para la gente que nos está escuchando, que tú mismo te puedes sanar si te conectas, si te pones en calma y pones a trabajar tu cerebro en conjunto con el universo, y tú solo puedes sanarte de las enfermedades que tengas. Una de las claves es de que no estés preocupado, tienes que estar relajado, calmado, para que pueda tu cerebro sanar tu cuerpo. No se sabe cómo la gente ha sanado. Y también se cree, para la gente que nos está escuchando, que tú mismo te puedes sanar si te conectas, si te pones en calma y pones a trabajar tu cerebro en conjunto con el universo, y tú solo puedes sanarte de las enfermedades que tengas. Una de las claves

0: lo friega uno, ¿verdad?
1: Se enferma.
0: Fíjate que sí, yo tenía un amigo, yo tenía un amigo que fue con el doctor y le dijo, doctor, doctor, no sé qué hacer, estoy muy ansioso, ¿no? Tengo muchos problemas, no sé qué hacer. Oh, dice, usted está estresado. Te voy a recomendar, váyase de vacaciones, una semana, se va a Cancún, gastos pagados, todo, y regresa dentro de una semana. Regresa dentro de una semana, ¿no? El señor, bien, peor, oiga, no puedo ni hablar, estoy muy estresado. ¿Cómo que está muy estresado? Lo mandé allá para que descansara, para que estuviera sin problemas, gastos todos pagados y todo tranquilo. Dice, ¿ves que ese es el problema? Mis problemas, mi estrés son el pago de la renta, el pago de la luz, el pago del avión, el pago de todo. ¿Qué hago? Regresó más estresado porque el dinero que tenía para pagar los biles los pagó en el avión y en el hotel allá en Cancún. ¡Qué bárbaro!
1: Dijo el Memo Verdes, aplausos.
0: Compañero, vámonos. Oye, porque ya me llegó aquí el mensaje del patrón que hablamos mucho.
1: No, sí. Vámonos. Sí, no, sí. Mañana te cuento el otro chiste del estrés.
0: Viene.
1: 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Nos despedimos, Humberto, les dimos información, chingüengüenchoneamos y regresamos cámaras y micrófonos ahí contigo para que sigas en la hora chingüengüenchona con Humberto y el Buki.
0: Ahí están los paisanos tuyos de Guanajuato, los caminantes, compañero.
1: Los caminantes, gracias, Humberto, hasta luego.
0: Feliz día.

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Gracias, supérame. Ahí escuchamos al grupo Firme a través de Radio La Única Mexicana 100.3 FM. Últimamente ya casi no se ha escuchado mucho del grupo Firme, ¿verdad? No sé qué pasa. De repente hay grupos que pegan una canción muy fuerte y luego se van desapareciendo. Bueno, seguimos con la música en la hora chingüengüenchona de 11 a 12 del mediodía y después de 12 a 1 de la tarde, la hora de Vicente Fernández y sus invitados. Seguimos con algo alegrito para saludar a nuestra gente trabajadora del campo. Échenle ganas, bailenle, bailenle. Ahí nos han mandado videos donde andan bailando y trabajando, piscando ahí lo que están piscando o haciendo el trabajo. Échenle ganas, muchachos. Saludos a la Leoncita y a la cuadrilla ahí de Delfino.

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1: Así es, la radio del pueblo y para el pueblo, eso es, así es, esta es la única radio, la única mexicana. Todas las demás, pues no son mexicanas, ¿eh? Porque toda la mayoría de las estaciones de radio, las propietarios son corporaciones que los dueños son extranjeros, bueno, no que sean extranjeros, sino no son de origen mexicano, ¿verdad? Bueno, vámonos pues con nuestro compadrito, el señor Roy Ortega. Compadrito, ¿usted es mexicano o es gringo o de qué nacionalidad es, compadrito?
2: ¿Sabe qué, compadre? Que realmente le voy a decir que yo soy mexicano 100%. Eso. Así es que lo siento mucho que me digan que no, pero ¿saben qué? El rey mago dice Chivas adelante porque le gana a Cruz.
1: Ah, no, pues usted ya sabemos que usted es un adivino, usted sabe quién, qué es lo que va a pasar, y ahorita está diciendo que las Chivas le ganan a Cruz Azul, ¿eh?
2: Correctamente bien.
1: Bueno, no, entonces la apuesta va a ser que si las Chivas ganan, usted paga el desayuno.
2: Claro que sí.
1: Eso, así me gusta, no den baldes de
2: Jalisco. Claro que sí. Yo no me rajo, como dijo Vicente.
1: Yo no me rajo, carajo.
2: Yo no me rajo, carajo.
1: Eso.
2: Así me dijo mi compadre Angelito. Johnny Angel. Pero bueno, hay que recordarnos también de él, porque realmente nunca ha muerto entre nuestros corazones.
1: Claro,
2: porque
1: claro.
2: Siempre tantos. La persona, que usted se acuerda de la persona que ya se nos fue, que nunca se nos olvide, lo traemos de todas maneras de vivo con nosotros.
1: Claro, fíjese que trabajamos juntos allá en la en la radio La Super Q y Radio Ranchito. Él y don Federico Gómez eran los locutores que estaban ahí en Radio Ranchito. Le ganaron en los ratings la radio AM. Radio Ranchito le ganó a la radio Romance 106 en aquella época. Estamos hablando de hace como 20 años. Pero sí, sí. Tenían buenos ratings, los dos señores ya mayores, los dos, uno el señor cantante Juan Ángel Salinas y don Federico Gómez, en paz descanse también.
2: No, bueno, don Federico Gómez sí estaba ya mayor, pero realmente, pues, Juan Ángel no, porque Juan Ángel era nomás, era de mi edad.
1: Ahí está, entonces ya estaba mayorcito, compadrito. Usted solito cayó, compadre.
2: No, para nada.
1: No se crea, compadre.
2: Juan Ángel Salinas también trabajó conmigo en la compañía. Trabajó un tiempo conmigo. Anduvimos juntos, anduvimos de compañeros, cantábamos juntos. Nos presentábamos en quinceañeras, en bodas o en fiestas de familiares con mariachi. Así es que, y también este otro, Poncho, que también se nos fue. Ese fue el que me mataron acá en Dinuba, a Ponchito, pero realmente me lo atropellaron y realmente pues también está en el cielo. Así es que, pues como dijo una señora, dijo, oiga, dijo mi comadre, me dijo que todos sus amigos ya se fueron, nomás falta usted.
1: ¡Ah, caray! No, pues está canijo con esos buenos deseos, ¿ah?
2: Sí, pues no, pues me tumbó de a tiro, pues ¿cómo que nomás falta usted? Ustedes, cabrones, ya les dije a todos, yo el día que yo me difunte, quiero 4 botellas de tequila, no quiero velas en las esquinas, quiero 4 botellas de tequila, una en cada esquina.
1: Ande.
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1: Claro que sí, compadrito, pues gracias por la información, y ya nos vemos a echarnos un desayunito, una comida, una cena en el cochinito contento.
2: Ahí los esperamos.
1: ¿Cómo se llama esta canción, compadrito?
2: Adelante.
1: El caballo de mi padre. Se me fue mi compadrito, qué bárbaro.

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Y no llores, Vicente, nomás acuérdate, ahí escuchamos al charro de Buen Titán, Vicente Fernández, y La Cruz de Olvido, una preciosa y romántica, triste canción, ¿verdad? Pues así es la vida. Bueno, señoras y señores, estamos en la hora de Vicente Fernández y sus invitados, saludando al buen amigazo, el señor Rafael Basulto, también a don José Acosta y su esposa, la señora Carmen. Saludos también al Gallo Negro que se reporta por aquí, mandando saludos al Tequilero, que es uno de nuestros patrocinadores, sí, patrocinadores aquí, de la, el lonche a las cuadrillas. 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Ay, ay, ay, ándele pues. Nos vamos con más música porque tenemos música variada. Vicente y sus amigos, sus invitados, aquí están los invitados.

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7: 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Así que ahí nos vemos, familia.

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2: 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Saludamos a toda nuestra gente trabajadora del campo. ¡Ánimo!
3: Así es, toda nuestra gente trabajadora del campo, un saludo cordial, esperamos que estén bien por ahí, pues hay que cuidarse mucho porque el calor está tremendo, no les vaya a dar el golpe de aire que se dice por ahí cuando el sol está tan fuerte, la gente trabajando. Y pues anteriormente Huitzilopochtli luchó mucho para que tuvieran los aires acondicionados ahí en la pizca y todo eso, y sí, tenían ahí arriba de las escaleras, tenían el aire acondicionado, nomás lo prendían y estaban trabajando y bien a gusto. Pero ya después de que Huitzilopochtli dejó ese trabajo, pues ya la gente ya no pudo tener su aire acondicionado. Así que aquí nos vamos con mi compañero, el señor Ángel Noriega. ¿Qué te parece que Huitzilopochtli consiguió los aires acondicionados para que los pusieran en las escaleras cuando están piscando la gente?
4: Pues una buena idea, pero me parece más ciencia ficción que realidad, Humberto, con todo respeto.
3: Eran las ocurrencias de mi compañero, pero ya se le acabó la imaginación ya.
4: Sí, fíjate que en relación a eso, lo que yo he sí pensado, inclusive ya en reuniones lo hemos explicado, que mínimamente lo que debería de haber sería una taila, ¿verdad?, con un aire acondicionado, para que las personas cuando tienen sus descansos o cuando se sienten un poco afectadas por el calor pudieran ir a esa traila, ¿no?, que tiene encendidos los refrigeradores, los aires acondicionados, para que en verdad se refresquen, porque los ponen a descansar, pero pues están de cualquier manera bajo el sol, ¿no?
3: Sí, una sombra
4: ahí que no sirve absolutamente muy poco. Entonces ya lo hemos manejado esa parte, pero hasta ahora no hemos llegado a... Pues
3: bueno, acuérdate que todo empieza con el primer paso y después siguen otros pasos y al final llega, pues a veces llega la solución.
4: Sí, definitivamente que sí. Bueno, Humberto, pues fíjate que un avión con destino a Nigeria, pues nunca llegó a Nigeria. El avión salió de Atlanta, en Estados Unidos, y pues voló 8 horas sobre el océano Atlántico, y ya después de 8 horas de vuelo, pues decidieron que iban a regresar otra vez de donde salieron, al mismo aeropuerto de Atlanta. El avión llevaba 200 personas, voló por 8 horas, después de ello decidieron nuevamente regresar al aeropuerto, y solamente se les explicó a las personas que tenían problemas operativos, porque el avión nunca presentó fallas. Así que regresaron.
3: 8 horas de vuelo y regresaron. Qué bárbaro.
4: Y regresaron. No, es el colmo. Eso pasa en los United States. Humberto, una corte federal en Texas. Bueno, pues resulta que esta corte tendrá que decidir si Texas aplica la ley SB4. Esta ley detiene y penaliza a las personas que no tengan sus documentos, al mismo tiempo que los puede detener y les pueden fincar cargos estatales por estar cruzando la línea sin documentos, y también pueden ir a la cárcel bajo esta ley estatal en Texas, y entonces será un juez federal el que decida si procede o no procede.
3: Bueno, sí, siempre están buscando leyes para controlar más a la gente, y aún así se dice que este es el país de la libertad. Pues yo pienso que cada día se pierden más libertades.
4: Cada día estamos peor. Bueno, ahora nos vamos a Washington, USA, en donde el dueño de la Casa Blanca, pues se le ocurre una gran idea. La idea es que dice que está pensando quitar el impuesto federal a la gasolina y al diésel. El impuesto a la gasolina es de 18.3 centavos de dólar, mientras que para el diésel es de 24.3 centavos por galón de diésel. Ahora lo que está diciendo es que quiere quitar temporalmente los impuestos federales a la gasolina, a los combustibles en los Estados Unidos, para abaratar los precios. Pero aquí la situación no está fácil, porque para que se le quiten los impuestos federales a la gasolina y al diésel, pues será el Congreso de los Estados Unidos el que decida si los quita, y esto sería temporal, Humberto.
3: Bueno, pues pero 10, 15, 20 centavos por galón no ayuda mucho.
4: Pues no ayuda mucho, pero también aquí serían los estados, porque también los estados también cobran impuesto a la gasolina. Es decir, tenemos que pagar los impuestos federales a la gasolina, pero también los impuestos locales, los impuestos de los estados, Humberto.
3: ¿Y cuánto será que cobran aquí estatalmente?
4: Fíjate que no, habría que revisarlo, no tengo el dato, pero el punto es que se sabe que también es costoso. O sea, tú sabes, ellos van a la segura. Ellos quieren ganar dinero de una y de otra, y pues el dinero no se da en árboles. Lo que se da en árboles es la fruta, y las campesinas y campesinos los piscan y se convierte en dinero, ¿no? Pero así que la situación no está fácil. Fíjate que he viajado por la parte del Valle de San Joaquín. ¿A qué caro está la gasolina, Humberto?
3: En todas partes. Aquí en Fresno hay algunas estaciones de gasolina que están cobrando más de $6 el galón.
4: Sí, definitivamente. Así que ahorita, para llenar un tanque de gasolina, inclusive de un carro mediano, pues te vas a llevar los $100, y mi cuenta te dice.
3: Sí, definitivamente. Pues es una situación muy difícil, y todo esto debido a la guerra contra Irán.
4: Definitivamente que sí. Pero bueno, estaremos al pendiente a ver exactamente qué es lo que se va dando paso a paso. Reportando para Radio La Única Mexicana, la más cariñosa, Ángel Noriega.
3: Gracias, compañero, que tengas un feliz día, Feliz martes. Gracias. Feliz martes para todos ustedes que son tan amables de acompañarnos a través del 100.3 FM. Nos vamos con más música. Claro que sí. Vámonos pues con Chente. Chente Fernández y los mandados. Ahorita viene tu canción, Rafael. No te me duermas. Échate otra heladita.

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Hay que enseñarle respeto a esa bola de coquetos, Ana Bárbara y Paquita la del Barrio, en la parte final de la programación de Radio La Única Mexicana, la hora de Vicente Fernández y sus invitados. Gracias amigos por haberme acompañado. Más tardecito llega nuestro compañero Ed Jackie. Gracias por estar con nosotros. El Tigre llega también a la Radio La Única Mexicana.

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Radio La Única Mexicana, continuamos, señoras, señoritos. Óigame, temprano por la mañana me caí de la cámara, llegué temprano ya a la 1:58. Es un martes, ni te casen ni te embarquen, ni mucho menos de La Única Mexicana 100.3. Y aparte, estamos viviendo un martes, pero no un martes cualquiera, es un martes mayo, ya 12. Ya el 12 de mayo del año 2026, el mes patrio de las madres, más bien dicho, el mes de las madres. Le seguimos echando ganas. Le invitamos para que se comunique 559-369-6065 y pida sus canciones, guapangos, yo no sé, unas cumbiecitas, unos corridos, lo que se le antoje, porque está haciendo calor y los vamos a consentir. Usted que está aventándose una agüita de coco bien helada, especialmente agüita de coco, ¿verdad? Bueno, le invitamos para que le marques al 559-626-7922. Ya llegué, el ingeniero ya llegó, anda... Pues creo que anda bien el día de hoy, anda en sus cinco sentidos, no lo sé. Agradecidos con el de arriba por un día más de darnos pues la oportunidad de estar detrás de los micrófonos de La Única Mexicana 100.3 FM. Padre, que seas tú a través de estos micrófonos, a través de estos controles. Ahora sí, caballeros, damitas, a marcar 559-369-6065. Nos vamos con esta rolita, una cumbia del Cirungirungi a través de el 100.3. Buenas tardes del merito, pues del merito desierto de Sonora. Aquí estoy yo. ¿Quién dijo yo? Paisanos, márquenle.

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0: Radio La Única Mexicana. Continuamos, señoras, señoritos, oigan, echándole ganas, tiros y tirones. Martes, ni te cases ni te embarques, pero mucho menos de La Única Mexicana te apartes. Oigan, está very, very hot. Aquí la computadora tiene hasta un cuadrito este amarillo que está caliente y no más falta que grite la pobre. No, aunque la verdad sí caliente una tortilla arriba de ella, está caliente también. Con razón está gritando la pobre. Fresno, tenemos una temperatura actual de 97, o sea 97 grados en este momento. Y va para peor, dijo aquel. Vamos a llegar en 99, cachichen. Ya sí le vamos a pegar a los 100, a lo mejor en algunos lados va a pasar de 100. Algunos 102, 103, dependiendo de qué área andes. Y si andas en el sol, si andas haciendo pues algún esfuerzo físico, se va a poner caliente. Yo andaba caminando por las calles sin parar, y mis patitas, dijo aquel, mis pies, la verdad que sentía el chapopote ahora sí caliente en mis lindas y hermosas pies. Está caliente el asunto. Caballeros, damitas, usted que anda trabajando bajo el sol, se siente así como que ya media cansado, pues aviéntese allí un suero. Ya, si se echó una bebida deportiva y como que no le hizo nada, un suerito, sigue sintiendo así como que ya medio mareado, medio como que desorientado, es hora de decir, aquí corrió y pues más vale que digan aquí corrió y no aquí quedó, ¿no? Las temperaturas van a seguir pues calientes. Mire, cheque el dato para el día de mañana, miércoles. Óigame, qué rápido vamos en el miércoles. Me acaban de pagar y ya voy a agarrar cheque otra vez. Todavía no me acabo el de la semana pasada. Gracias a Dios, ¿verdad, ingeniero? Gracias a Dios. Bueno, el día de mañana estará totalmente despejado. Llegaremos a una máxima de... Oiga, está bien ese ingeniero. Fíjese nada más, 86 grados de mañana. Y hoy 99. ¿Qué está pasando ahí? Para este jueves despejado llegaremos a los 89 grados. Para este viernes, ay, ay, ay, viernes cachetón. Soleado totalmente, llegaremos a los 89 grados. Órale. No, no dice el ingeniero que no. El viernes vamos a llegar a los 90 grados. Va a estar chelero para traer la mano bien fría. Este próximo sábado va a estar soleado, llegaremos a los 83 grados. Fíjese cómo varía la temperatura de estar en 90 grados a 83 el sábado. Y luego ya el domingo, soleado como él solo, 84 grados. El lunes, un día soleado, llegaremos a los 87. Próximo martes, soleado, llegaremos a los 93. El otro miércoles, de aquí en 8, soleado, llegaremos a los 90 grados. Para el próximo jueves, llegaremos a un día soleado con una máxima de 87 grados. Qué feo se siente, ¿no? Parece que andamos en un sub y baja. Bueno, por lo pronto el día de hoy tenemos un vientecito rico de 5 millas desde el norte hacia el oeste. Disfrútelo en una sombrita con una, pues ahí una agua de Jamaica, yo no sé. Algo rico, algo sabroso para que se mantenga bien hidratado. Las personas que andan ahí trabajando en el campo, en el roofing, que andan trabajando en las yardas, los que andan caminando por ahí en el parque, algunos que les gusta sudar, tengan cuidado. Podría, pues llévese su botecito de agua. Sí, porque hay que tomar. Manténgase en la sombra. No me oigo nada, ingeniero. ¿Por qué no me oigo ni más? Ahí así, porque luego mis orejitas virginales. Vamos y regresamos, caballeros, damitas. ¿Quieres una rolita? Márcale. Yo sé que salieron temprano algunos. 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Ya regreso, no te me vayas.
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Radio La Única Mexicana, continuamos. Óigame nomás, corridazos que le gustan al pueblo a través del 100.3 de tu FM. Ingeniero, no me quite el micrófono porque si no, no me escucho. Gracias mil. Usted que anda manejando por las diferentes calles, carreteras, callejones, tierras empolvadas o caminos empolvados, tenga su precaución. Si se le calienta el carro, ¡ah, mi amigo!

0: Radio La Única Mexicana, continuamos. Óigame, ya tenemos exactamente 2 de la tarde, 26 minutos. Nos separan de las 2 de la tarde. Calorón que está haciendo. No. 2 de la tarde, 26 minutos. Para usted que sigue trabajando en el campo, que lo dudo que ya estén trabajando, ¿no? Bueno, hay algunas personas que sí. Algunas cuadrillas que sí aguantan la vara ajeno. Híjole, no. Me quito el sombrero y la cachucha y hasta la peluca. Porque en estos momentos para andar, pues entre los árboles, hijo de su. Mis respetos. Bueno, para compensarlos, caballeros, damitas, ¿qué le parece si le regalo boletos individuales para que se nos vayan? Este sábado 16 de mayo, pues nos vamos a ir de botas y sombrero. Caballo no, porque en este evento no se van a permitir los caballos, pero nos vamos a ir de botas y sombrero a lo que viene siendo, pues, el Toro Bravo Arena. Con unos torazos del Toro Bravo. No, mi amigo, ahí no cualquier jinete es jinete, ahí sí se van a distinguir los hombres de los niños. Llega para que toque macizo y duro, llega banda Caña Verde, Ancina mismo, para que pues siga zapateando, llega banda Arenal, también llega, oiga, esta banda también, llega banda La Elegante de por acá de San José Califas. 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Sí, pero es hasta antes de lo que viene siendo las 6 de la tarde, damitas. Lleguen antes de las 6 para que entren gratis. Los niños y las niñas entran gratis, menores de 11 años. Y bueno, ya lo dijimos, no se permiten los caballos. Las puertas, ay mi amigo, abren a las 5 y el jaripeo comienza a las 6 de la tarde. Alguien que diga, yo me quiero ir, Bali, le tengo boleto individual, le hago allí una preguntilla y si la contesta, pues se lleva el boleto individual, porque pues ya este 16 de mayo nos vamos de pata de chucho. ¿Qué tenemos ahí, ingeniero? Lo miro triste todavía. Oh, el ingeniero, nomás en lo que se anda fijando, dice que ando de color serio. Ahorita ya parezco el del WhatsApp, ingeniero. Cuidado, porque ahorita ando de color serio. Le puede suceder una desgracia en la cabina, usted solo, yo solo. Bueno, nos vamos con algo. Pues estamos en los caripeos, ¿no? Algo bonito, ahí nomás. Ahí tenemos nuestra gente. A ver, ingeniero, alto la música. Vamos a ver quién nos está llamando. Yo quiero regalarles boletos individuales. Vamos a ver. ¿Qué pasó, ingeniero? ¿Qué pasó? ¿Dónde está? Ay, aliviánese. Aliviane la concharola porque anda usted muy mal. Anda usted perdido. Se me hace que le gustó que se lo llevara el de la carretilla. Yo digo nada más. No sé, en verdad. Nada más estoy diciendo, La Única Mexicana, buenas tardes, hello, estás en el aire.
1: Sí, buenas tardes.
0: Dígame, ¿en qué le podemos ayudar?
1: Ay, nomás que hablaba para decirle que si me puede dar un boleto para el jaripeo, ¿En Hanford?
0: Ay, ahorita le estoy dando, estamos dando para acá, para Fresno, todavía no llegamos a Hanford, pero un ratito más le vamos a dar la oportunidad para que se nos vaya por allá a ver a Canales y los demás grupos, pero ahorita estamos en el otro jaripeo, oiga.
1: Oh, sí.
0: Un ratito más, les voy a dar la oportunidad para el otro jaripeo. Entonces nos marca y si es la llamada pues indicada, se lleva su boleto, ¿sale?
1: Está bueno.
0: Ándele pues, gracias. Nuestra gente que pues le gustan los jaripeos, ya andan diciendo, ah caramba, hay que irnos de parranda con la banda. Sale alguien que quiere irse al rancho, pues al Toro Bravo Arena en la ciudad de Fresno, California, márquele ahorita o calle para siempre, ingeniero, póngasela ahora así completita. ¡Esa! Imagínese para que le diga a usted, ingeniero, ¡puerta! Imagínese, ingeniero, jineteando un toro de unas 800 libras. ¡Ay, papel! Vamos a continuar. ¿Quieres una canción? ¿Quieres boletos? Márcale. ¿Quieres registrar tu cuadrilla? Márcale también. 559-369-6065 y el bien conocido 626-79-22.

Radio La Única Mexicana. Continuamos, óigame, echándole ganas, tiras y tirones, ya pues preparándonos para lo que viene siendo la hora de las nuevas viejas, ya en breve, unos minutillos más. A las 3 de la tarde damos inicio. 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Dígale que lo escuchó a través de La Única Mexicana 100.3 FM. Nos vamos con este calorón, híjole, esta canción yo creo que nos la hicieron aquí para todos los chaparritos, así como lloviznando. Oiga nada más, chiquito pero picoso, sí señor, el Chapo Chaparrito, pero ya ve hasta dónde llegó. A ver, ese de la cuadrilla que se aloca con las canciones, a ver, zapatéllele.

Radio La Única Mexicana, continuamos ya 13, bueno, 2 de la tarde con 39 minutos, ya de una vez 40 para completarlo, se lo vamos a redondear así como cuando dicen le redondeo el precio ahí, órale, ya 2 con 40, yo quiero irme ya a la casa, ya traigo que las 3 de la tarde, no, fíjese que le voy a dar la oportunidad de que se gane boleto individual para este, pues es mayo 17, es un domingo para que le busque, es un domingo 17, para que nos vayamos pues en este gran jaripeo baile, sí, esto es en la ciudad de Hanford, California, donde llega pues el grupo Recluta, llega Canales y muchos más, para que pues te ganes tu boleto individual. Te voy a hacer una pregunta y si me la preguntas, digo, si me la contestas, ya te llevaste tu boleto individual. ¿Se arrepintieron? Ok, se arrepintieron, ya no sonó el teléfono. Entonces, yo te pregunto a ti, caballero, damita, ¿quieres irte de agrapa? ¿Te quieres ir de gratis? Marca ahora, teléfono 559-369-6065 y también el 559-626-7922. Esto es para la ciudad de Hanford, California, donde llega el grupo Recluta, llega Canales y muchos más. ¿Te gustaría? Márcale ahorita, tiene que ser en el aire para que todo sea válido, ¿sale? Andili, pues, nos vamos a ir, mientras tanto, en lo que empiezan a marcar, nos vamos con más de nuestros anunciantes. 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No, eso no, ingeniero, hasta el ratito. No, bueno, vamos a ver. Bueno, no quisieron llamar para los boletos, nos vamos con otra cosa entonces inmediatamente. Cuadrillas, ¿quieres registrarte para que te llevemos el lonche? Bueno, pues márcale ahorita, te preguntamos el nombre del mayordomo, el apellido, la ciudad, el número de teléfono correcto, porque si ganas, pues vamos a empezar a gritar como gallinas sin pescuezo y te vamos a llevar a llamar totalmente en vivo para decirte que te ganaste el lonche, pariente. Regístrate también, te vamos a preguntar, pues, ¿cuántas personas traes para llevarte suficiente comida y que estés ahí junto a tus amigos de La Única Mexicana 100.3 FM? Algunos regalitos, pues ahí nos vamos a divertir con ustedes, muchachos. Gracias por comunicarse, 559-369-6065. Búscanos y escúchanos también a través de el show de JorgeVelázquez.com. Ahí nos escuchas, fíjate nada más, ahí nos escuchas completitos, toda la programación de La Única Mexicana, se titula La Loquera. Bueno, más, al ingeniero le retumba en su centro de la tierra esta música. A ver, póngase los audífonos y le subo a todo lo que da. ¿Alguna rolita que quiera escuchar, pariente, caballero, damita, muchachillo? Márquele a cabina, estamos totalmente en vivo.
para complacerle, hacer pues de su tarde un poquito más amena.

0: loquera se acabó.
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Radio La Única Mexicana, continuamos, ahí quedó la troca del Moño Negro original de San Juan. Oiga, ya nos faltan, ¿qué? ¿Cuatro minutitos? Sí, ya cuatro minutos para que nos dé las 3 de la tarde, ahora en que empezamos la hora de las nuevas viejas del Jackie, para que le empiece a marcar usted que ya va saliendo del trabajo, usted que ya llegó a casita, ya se tiró un bañito, comió y está rico en el aire ahí, nada más los bigotes se le mueven. No, hombre, qué rico después de andar pues todo el día en el calorón, ¿no? Ya en la tarde dormir bien rico, fresquecito, hasta cobijado es más, así, con este calorón y usted cobijado bien rico. Bueno, vamos a darles información en estos momentos. 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Dígale, yo lo escuché en La Única Mexicana, 100.3 FM. ¿Tenemos tiempo? Sí tenemos tiempo, ¿verdad, ingeniero? ¿Sí o no? Ah, sí tenemos tiempo. Órale, suéltelo, ingeniero.

Oiga, pues resulta que el abuelito Jackie, 96 años, se casó con una muchachota de 22 años. Y luego, pues ya ve la gente cómo es de carrilla. Ya ve cómo es la gente de carrilla y le pregunta. Le dice, oye, abuelito Jackie, ¿cómo le hiciste para conquistar a esa muchachota de 22 años? Y le contesta el abuelito Jackie, muy sonriente. Le dijo, ay, muchachos, es que todo depende en donde la beses. Y aquello, ¡ala! Empezaron a pensar hasta lo que no. Dijo, ay, ¿dónde la besará el abuelito Jackie? Que pues la tiene bien enamorada. Y ahí van, dijo, abuelito Jackie, díganos dónde la besa. Dijo, bueno, pues les voy a decir, pero no anden de chivas ahí diciendo. Órale, ya estaban todos hechos bolita ahí a ver, pues el secreto, ¿no? Cómo conseguirse una muchacha así de 22 años, ya teniendo 96 años. Dijo, todo depende de dónde la beses, muchacho. Y le dijo uno, ¿y dónde la besas? Dijo, mira, pon atención. Dijo, yo la beso en lo oscurito. Y aquellos, ¡ay, ay, ay! Dijo, sí, la beso en París, en Nueva York, en Dubái.

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1: Claro que sí, aquí iniciamos con las nuevas viejas del Jackie. Márcale, márcale, márcale, márcale. Oiga, nos vamos con esto de los cachorros de Juan Villarreal. Algo de lo nuevo viejito. Hoy nomás.

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Continuamos, señoras y señoritos. Ahora sí, las nuevas viejas del Jackie. Todos los días a partir de las 3 de la tarde y hasta las 4 de la tarde. Ahora en que pues llega por acá Tony el Tigre Herrera rugiéndole. Ya tenemos pues a la gente que va saliendo a las 3 y media, que trabaja por ahí los empaques, fábricas. Ya le falta menos, ya faltan como 20 minutos más o menos. 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Ingeniero, ya tiene preparada la canción que le pedí. Ah, esa califica para las nuevas viejas. Hoy nomás, ¿se acuerda de esta? Pura quebradita. Ándele pues, a los que eran buenos para bailar quebradita, yo la verdad nunca aventaban el sombrero, le daban vuelta a la pierna y todo, que tanto. Yo era bueno para bailar eso. Ya, pero nomás con los ojos.

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Continuamos ahí complaciendo a Manuel, el de la avioneta. Dice, ya, pues ya hay que irnos a casita. Órale, ya, ya, ya casi me voy yo también. 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Nos vamos con más y más y más. Órale, ingeniero, póngale macizo. Ahora vas para bailar rico y sabroso. A usted que ya está en casa, que va manejando.

0: Señorita, ¿a la orden la llevo?
1: No, gracias. Estoy esperando al viejo del sombrerón.
0: Yúcuta, no me diga. ¡Qué viejo tan afortunado!

Radio La Única Mexicana, continuamos. Óigame, saludando a Rafael Basulto, dice que está haciendo un friazo. Digo, ah, no, calorón, ¿verdad? No, pues la verdad que sí, pero no se preocupen porque va a bajar la temperatura. Días de 100 grados y luego baja 84, 82. Por eso nos enfermamos los niños. No, no, la verdad. Hablando de niños y todo esta cosas, hay que estar pues bien pendientes de los niños, de las personas de la tercera edad y de uno mismo también, porque se anda descuidando uno y se enferma. La verdad que sí, usted que trabaja pues afuera en el calorón y luego llega y nos metemos al aire acondicionado, dígamelo a mí. Luego, ¡ay! ¡Ay! Ya me empezó a doler la garganta, parece que traigo un gato de reversa ahí. Sí, pues es que está caliente y luego llega uno y se mete acá. Ya al rato anda con haciendo bombitas de mocos. La verdad que sí. 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Porque, pues, es importante, ¿no? Darles un poquito para atrás a nuestra gente que laboran estos calores. Imagínense, yo no aguantaba la neta. Yo no aguantaba trabajar en el field con estos calorones. Por ello, pues, les damos las gracias con un lonche, algo, pues, que la verdad no lo necesitan, pero nada más para que se sientan apreciados y irnos a cotorrear ahí con ellos. 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Dice Rafael Basulto que quiere la canción de Vicente Fernández de ¿Qué tamaño me quieres? Hoy no más. Ingeniero, si la empezamos desde el principio, yo digo que estaría chido, ¿no? Estaría chido. ¿Sí? Pues de la calle Tulare, esto es en Dinuba, California. 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Dígales gracias por el lonche a las cuadrillas. Dice Rafael Basulto que quiere la canción de Vicente Fernández.

Pero no se sienta mal, no se sienta mal tampoco. Oiga, ingeniero, le digo una cosa, se molesta, le digo otra y también se molesta. Mejor no le voy a decir nada. Ahí está, Rafael, échale ganas, cuídate de ese calor. Ya échales aire a las gallinas ahí, cuando menos con un cartón, que andan con las alas abiertas y el pico caído, Rafael.

Radio La Única Mexicana, continuamos. Óigame, ya 3 de la tarde, 40 minutos, se reportó la cuadrilla de Antonio Guzmán, que dice, ¿puedo registrarme? And yes, todavía se pueden registrar. ¿Quiere usted registrar su cuadrilla? Márquele ahorita cualquiera de los dos números telefónicos, área 559-369-6065 y también el 559-626-7922. Tranquilito, así para que lo anoten, 559-369-6065. Y si se descuida el ingeniero, desde aquí me lo brinco. Bueno, yo digo nada más así, no. Si se va a enojar, entonces no. No se enoja como la gente grande. Bueno, vamos a enviarle un saludo para ellos. También nos piden la canción de Pelea de Perros. Bueno, es un corrido. Pelea de Chuchos. Bueno, Chuchos. Bueno, así se les dice, ¿no? Así somos de buenos los mexicanos para pues descomponer los nombres. Que te llamas Pedro Pit. Que te llamas No, ese no. Es el ingeniero que Agapito, ¿no? Ese no. No. Que te llamas Francisco, luego Frank o Kiko. Que con otro nombre. Bueno, así somos de buenos, ¿no? Luego, ¿qué pasó, mi Chepe? Mi Chuy, bueno, es un talento nato que traemos los buenos de habla hispana, ¿no? Que somos muy guapachosos. Nos divertimos hasta de nosotros mismos, hasta nosotros mismos nos echamos carrilla. Sale pues, ingeniero, póngala. Ahí está para toda la cuadrilla de Antonio Guzmán. Suerte, muchachos. Hoy nomás. Ya hasta me dio mello.

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Radio La Única Mexicana. Continuamos. Óigame, pues yo me despido, los dejo en buenas manos. Será hasta el día de mañana que yo regrese a partir de las 2 de la tarde. Hagan el bien sin mirar a quién.

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¿Qué hubo, mis amigos? Buenas tardes, ¿qué tal? Así estamos arrancando la hora de los Tigres, Tigres, Tigres, Tigres, Tigres del Norte. Gracias a mi compa Jackie, los dejó por acá todo calientito. A su ingeniero también, gracias.

0: ¡Ay, ay, ay! ¡Qué sabor! ¡Qué estilo! Con los Tigres del Norte. Claro, vamos a saludar al público. Hola, buenas tardes. ¿Con quién habló?
1: Con Lourdes.
0: ¿Qué pasó, señora Lourdes? ¡Qué milagro que me habla! ¿Cómo está?
1: Ay, ya ves que de repente no hay tanto tiempo. Pues bien, gracias. ¿Y usted?
0: Fíjese que muy bien, exageradamente bien. Excelente, gracias a Dios nuestro Señor.
1: Qué bueno, gracias a Dios. Quería si me pone la canción del laberinto, Esos Tus Ojos, para mi hermana Luisa, que le encanta esa canción.
0: Ah, pues ahorita y estoy en la hora de los Tigres del Norte. Pero voy a hacer la sección porque también puedo tener invitados. Y le voy a poner la canción del laberinto.
1: Se la estoy pidiendo porque dice que como es de invitados y de los Tigres, por eso dije voy a pedirle esa, a ver si me la puede poner.
0: Con gusto. Así que, ¿cuál quiere del laberinto?
1: Esos Tus Ojos.
0: ¿Cómo no? Saludos para usted, para toda su familia, cuídense mucho. ¿Y cómo se llama la estación que está escuchando?
1: ¿Mande?
0: ¿Cómo se llama la estación que está escuchando?
1: La 100.3.
0: Ajá, se llama La Única Mexicana, La Más Cariñosa.
1: Ok.
0: Ok, a ver, ¿cuál es la estación que está usted escuchando?
1: La Única Mexicana, la 100.3.
0: Sí, la más cariñosa.
1: La más cariñosa.
0: Esa, ja, ja, ja, ¡qué bonito!

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0: ay, ay, qué chulada, señoras, señores. Estamos en la hora de los Tigres del Norte, invitados. Y bueno, quiero recordarles que estamos ya en la temporada del trabajo de las cuadrillas. Voy a invitar a todas las cuadrillas a que se registren con nosotros al área 559-369-6065. Voy a registrar a todas las cuadrillas. Ya tenemos algunas registradas, pero la oportunidad está para todos, así que llame y lo registramos el día 22. Vamos a llevarle su lonche, vamos a llevarle agüita, refresquito, y la vamos a pasar muy sabroso, muy rico. La cuadrilla pasada, pues bueno, puede usted ver ahí lo que pasó en las redes sociales. Váyase a Radio La Única Mexicana en Facebook y ahí ver los videos. Si no, váyase con su servidor Tony Herrera, y también ahí en Facebook vamos a ver todos los videos. Si gusta también comunicarse conmigo a través del Messenger del Facebook, búsqueme como Tony Herrera y ahí va a tener también la oportunidad de mandar un saludito a toda su gente, pedir alguna rolita en esta hora de los Tigres, Tigres del Norte. Ya regreso porque traigo boletos para los Jaripeos, mi compa, aquí en La Única Mexicana, la más cariñosa.
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0: Pues buenas tardes, ya estamos en mayo 12. Ya, Javi, mayo 12. Ya mayo 12, oh my god, se está yendo el mes, pero rapidito, mes de mayo, uno de los meses más bonitos del año, porque tenemos el Día del Trabajo, tenemos el 5 de mayo, tenemos el Día de las Madres, y falta mi cumpleaños para el día 24 de mayo, así que eso se pone chido. Compa, mi compa Checo, ¿cómo estás?
1: Buenas tardes, Tigre Herrera.
0: Qué gusto saludarte, mi compa Checo. El 24 va a ser mi cumpleaños, para que te vayas preparando con un regalo, Checo.
1: Órale.
0: Así que, ya sabes que a mí me gusta comer bien, Checo, ¿eh? Unos hot dogs, una pizza.
1: Y las horas también, ¿verdad?
0: Ajá, exacto, los refrescos. Sale, ¿quién saluda, mi querido Checo?
1: A todas las chicas solteras.
0: Ajá, y a las casadas, ¿por qué no, Checo?
1: No quiero problemas. Yo quiero un currido de Honor Norteño. Estaba el number one.
0: ¿El number one con Honor Norteño, Checo?
1: Sí.
0: Ah, dime, ¿cuál estación de radio escuchas, Checo?
1: La única, la más cariñona de Valle Central, con el Tigre Herrera de Pura Piedra, Guanajuato.
0: ¡Yes!

señor, la hora de los tigres del norte. Al señor Rafael Basulto, un saludo cordial en esta tardecita. Lo está escuchando a todo volumen. ¡Ajoy! Tenemos temperatura calientita, ¿eh? Así que la gente que ya está descansando, saludos, que nos quedan trabajando. ¡Salud, pero bonito!

¡Ay, ay, señoras, señores! Te voy a invitar para que escuche la radio los fines de semana. Está mi copa El Travieso Travieso, ya las mañanas, el sábado y el domingo. Y por supuesto, ahí están los compañeros, el Buki. Está también la secretaria los fines de semana. Y por supuesto, el famoso Globito, para que los escuchen estos chamacos los fines de semana. Y por supuesto, está el Chacalito. El Chacalito con su programa muy romántico, ese chamaco. Desde chiquillo ha sido romántico. 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

0: ay, ay, ay, ay, ay, ay, ay, señoras, señores, vamos a ir al reporte en este momentito. Vamos a ir al reporte de las calles. ¿Cómo están las calles? ¿Cómo están las carreteras? Globito, muy buenas tardes, Globito.
1: A través de la única mexicana 100.3 FM con el Tigre. Efectivamente, en este momento, lo que ven es en la autopista 180 al oeste, y lo que es 99 norte, 99 sur, 41 norte, 41 sur, ya fluye ya bastante tráfico, pero no se reporta ningún accidente. Al momento hay que seguir manejando con mucho cuidado. En este momento tenemos temperatura de 98 grados. La baja temperatura para esta noche de 67 grados, para mañana miércoles, ombligo de la semana. Vamos a tener la máxima 86, la baja temperatura de los 60. Para el jueves, que tú puedes, vamos a tener la máxima de 89 grados con la baja temperatura en los 57 grados. Reportando en vivo de las carreteras del Valle Central, reportó a tu gran amigo el Globito para la hora de los Tigres del Norte, con Tony el Tigre Herrera, de la única mexicana 100.3 FM, la más cariñosa del Valle Central.

0: Azul sabe, rugiéndole tu copa Tony el Tigre Herrera en esta tardecita. Ahí va el saludo por los copitas que están ahorita ya refrescándose con unas heladitas. ¡Wow! Ahí va el saludo ahí para el compa MM de Basolo, Guanajuato. Para el carnalito de Beto y de Benito Montero, y le mandamos un saludo ahí para ellos que están ahorita echándose ya unas heladas. ¡Ay! No invita a los chamacos. Sale ahorita, regreso porque estoy regalando boletos para no saber a la banda Caña Verde. Y viene también los muchachos de banda La Elegante y los muchachos de banda Arenal de Purititos para Parácuaro, Guanajuato, México. Esto va a ser el sábado 16 de mayo para que toda la gente se vaya preparando. Va a ser acá con los muchachos de Toro Bravo. Ahí los vemos, las caritas, chamacos. Vengo también con boletos para ellos el domingo 17 de mayo. Llega Canales, llega también Grupo Recluta y por supuesto el vocalista de Pequeño Musical, el señor Cosme, con sus reyes. Se pone buenísimo. Además llega la ganadería Rancho Dos Primos y se va a poner este ambiente chido porque viene una cuadrilla de jinetes de lo mejorcito. Sale, vale, regreso ya con boletos para estos tremendos jaripeos aquí en La Única Mexicana.
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rugiendo en esta tarde. ¿Qué tal, mis amigos? Les habla Tony, el Tigre Herrera. A todos los que cumplen años el día de hoy, felicidades. Pásenla bien, pero bien bonito. Felicitamos a los ganadores ya de boletos para Mari Carmen, felicidades. Y también para Rigoberto Sandoval. Ya están estos chavacos listos para irse al jaripeo, felicidades. Más al ratito seguimos regalando pares y pares de boletos, pares individuales también, para que se vayan a los jaripeos y eventos que tenemos aquí en el Valle de San Joaquín. 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Yes, en inglés. Aquí el ingeniero y el Jackie, los compañeros, aquí dejan un tiradero. Vamos a poner un letrero que diga, aquí no trabaja tu mamá. Nos dejaron aquí botellas y cajas de pizza. Hubieran dejado la pizza a los muchachos, pero bueno, mañana les estaremos reclamando a mi copa, el Jackie, y también a su ingeniero, estos chamacos. Se la pasan por aquí peleando y comiendo. Y bueno, pues uno es el que tiene que limpiar todo el tiradero de estos chamacos. Seguimos en la hora de los tigres, tigres del norte.